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3: Recibamos con un fuerte aplauso a Rubby Pérez.
4: ¡Aplauso, carajo!
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Ruby Pérez, la voz más alta del merengue. Que Dios lo tenga en la gloria, en sus santas manos. Un artista con la voz alta, pero siempre vivirá en nuestros corazones. Así que una mega mezcla, una mezcla de merengues bonitos, sabrosos, ahí a fuego, está en sintonía. En la que se pega duro, duro, duro, el Supermancito, bonito, bonito. DJ Daddy Flow, dándote vibras positivas a través de la 101.7 FM, todo Lehigh Valley. A través de la 92.9, todo Redding. A través de la 99.9, la calle en Filadelfia. Ya tú sabes que esta es la estación que te lleva a grandes eventos, te lleva a viajar. Escucha el Circo de la Mañana y esta radio, esta estación, te lleva a muchas cosas buenas. Aparte de darte buena música, buena vibra positiva, estamos para que ustedes sean felices escuchando esta estación. ¿Está bien? Cero mucho bla, bla, bla. Ahora con más. Aquí está el Torito y...

Sabor Salsero, Oscar de León. Maní, manicero, maní, maní. Salsita sabrosa, ¿eh? Voy a los comerciales, pero disfruta, disfrútate ese saoco salsero ahí, disfruta ahí. Vámonos, salsero, disfrútalo ahí, bailalo ahí, con la puntita del pie. Y me voy a los comerciales, pero te voy a dar un chinchín más, dale.

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0: y Blachy. Tema se titula Me Mataron. Me voy en típico, típico bonito, típico romantiqueo. Así que no te despegue ni un segundito. Mantente siempre 24/7 a partir de las 6 de la mañana hasta las 12 de la noche, a la hora que te dé sueño. Puede estar a cualquier hora en sintonía en la mundialmente famosa mezcla, ¿eh? 101.7 FM, todo Lehigh Valley. Así que nuestra gente de todo Lehigh Valley, siempre para mí es un placer, un honor, una pasión, con todo mi corazón, siempre estar aquí trabajando para todos ustedes, dándole buen ambiente, dándole buena música, buena mezcla para toda mi gente que siempre escucha la número uno, la que se pega. Me encanta lo que hago, me fascina lo que hago, y más cuando es llevándole alegría a mi gente preciosa. Así que tranquilo, quieto, no te despegues, 101.7 FM. Mi gente de Reading, también mucho cariño, gracias. De corazón, todo mi corazón, toda mi pasión. Mi gente de Reading, 92.9. Gracias por siempre estar a fuego, falla, duro, duro. Mi gente de Philadelphia, Camden, a través de la calle 99.9. Mis saludos para todos. Con todo mi corazón, mi alma. Y lo que nos escuchan mundial a través de la aplicación, tu música app. Gracias a los camioneros, los troqueros, los taxistas, los que hacen Uber, todos los que trabajan guiando un carro y tienen esa estación ahí. No la mueven de ahí. No la mueva. ¿Por qué no la mueva? Porque esta es la dura, la fuerte, la bonita, la que suena, la que da energía positiva.
1: Dice.

Vámonos para mi gente del Cibao, bonita en típico, una bonita mezcla, ¿eh? Ahí le gusta mi gente, a fuego. La meca se pega, la mezcla se pega.

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Tipiquitos buenos. Tipiquitos buenos. Una mezcla de tipiquitos buenos para mi gente que le gusta, amante a la buena música típica. Ahora me voy con salsita, más salsita, aquí en la estación número uno, tocándote merengue, salsa, reggaetón, bachatas y mucho, absolutamente mucho, mucho, mucho, mucho, mucho más. Aquí en la número uno, la que se pega. Ya tú sabes que a partir de esta hora, de 7 de la noche hasta las 10 de la noche, estoy contigo a fuego, mezclándote totalmente en vivo. DJ Daddy Flow, el supermercito que siempre está aquí. ¿Tú sabes cómo? Siempre estoy aquí. Duro, duro, duro. Nunca flojo, ¿eh? Siempre duro. Descarga la aplicación, tu música app. Y llámanos contigo fuertemente a donde quiera que vayas. A donde quieras. Maldito licor. Ay. Ahora en salsa.

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Bachatudo, bachatas preciosas, me voy con bachatas, volumen, velocidad, suavecita, velocidad, jocosa, velocidad sentimental, velocidad de bailar pegadito, y no de pegarte, pero también para que disfrutes, en tu radio, en tu trabajo y donde estés en sintonía, pues escuche melodías a través de las bachatas. El Supermancito bonito, bonito, duro, duro, duro. A través de la mezcla. Vámonos con el Torito, Torito. Duro, duro, duro. A través de la mezcla. Vámonos con...

Energía, energía, todo el mundo con energía, arriba, arriba. La mezcla, bonita, fuego. Arriba, arriba, arriba, arriba, arriba.

Todo el mundo con el volumen arriba. Todo el mundo con el volumen arriba de la mundialmente famosa Mega. No lo bajes. Manténlo arriba, arriba, arriba. Así que nuestra gente fuerte, escuchando como siempre la estación número uno en tu radio, 101.7 FM, todo Lehigh Valley. Mi gente de Reading en 92.9, 92.9. Y mi gente de Filadelfia, Camden, a través de la 99.9 allá en la calle. Y lo que me escuchan mundial a través de la aplicación. Tu música app, tu música app. Ya tú sabes que DJ Daddy Flow está contigo hasta las 10 de la noche a fuego. Recuerda que de lunes a viernes, escuchando el circo

Tú sabes que aquí en la número uno no para la mezcla, no para la fiesta, no para la alegría total. Con el supermancito bonito, duro, DJ Daddy Flow. Ahora mano arriba, mano arriba, mano arriba, mano arriba. Cintura sola. Da media vuelta y muévese. Vámonos, vámonos, bonito, a fuego.

Voy a los comerciales, tranquilito, quieto. Una música agresiva para mantener la adrenalina, fuego, falla. Descarga nuestra aplicación, Tu Música App, Tu Música App, y ahí nos lleva fuertemente, bonito, bonito, lejos, lejos, en sintonía a través del internet, a través de tu celular. Regreso ahora.

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3: El fariseo, seo, total. Es la mundialmente famosa, número 1 en salsa, merengue y mucho más. Una mezclita ahora de reggaeton, Así que 101.7 FM, todo Lehigh Valley, activado. Nuestra gente de Ready 92.9, mi gente de Filadelfia que andan a través de la calle 99.9, 99.9, y lo que nos escuchan a través de la aplicación Tu Música App, Tu Música App. A fuego, vámonos con más, un poquito de reggaetón, vámonos con un poquito de reggaetón bacanamente duro.

música, la la. Te pongo fuertemente en movimiento aquí en la número uno. Ya tú sabes que estás en sintonía con el supermancito DJ Daddy Flow. Vamos a darte más reggaetón y vamos a darte meneo intenso.

0: unos clasiquitos, porque ya casi me estoy despidiendo de la mezcla de la estación. Pero tranquilito, quieto, no te despegues ni un segundito. Manténlo ahí siempre 24/7 a través de la 101.7 FM, todo Lehigh Valley. Mi gente de Ready 92.9 y mi gente de Filadelfia Camden a través de la calle 99.9 y lo que nos escuchan a través de la aplicación. Tu música app, tu música app. Vámonos con ese super artista, voz alta del merengue, Ruby Pérez. Vámonos con unos merenguitos bonitos de Ruby. Ruby Pérez, allá, activado, ¿eh? Siempre en buenas manos allá arriba. Dios está contigo, Ruby.
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0: Yo me voy, como decía Ruby Pérez. Me despido a todo galope. Gracias por la sintonía. Con este servidor me despido por hoy, pero nos vemos mañana. Así que bye bye, se me cuida mucho. Adiós, adiós. Sigan ahí en sintonía en la que se pega. La número uno, bye bye.
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11: Buenos días, mi querido hermano. Dios te bendiga en este nuevo día. Bienvenido a tu programa Despertar en Cristo.
12: Nos dice la palabra de Dios que todo lo que tus manos hagan van a prosperar en este día.
13: Bienvenidos a esta media hora de bendición.

0: perdona nuestras ofensas, como también nosotros perdonamos a los que nos ofenden. No nos dejes caer en tentación, mas líbranos del mal. Amén. Dios te salve María, llena eres de gracias, el Señor es contigo, bendita tú eres entre todas las mujeres, y bendito es el fruto de tu vientre Jesús. Santa María, Madre de Dios, ruega por nosotros pecadores, ahora y en la hora de nuestra muerte. Amén. Gloria al Padre, gloria al Hijo, gloria al Espíritu Santo, como era en el principio, ahora y siempre, por los siglos de los siglos. Amén.
1: Bendito sea el Señor, dice el Salmo 102, el Señor es compasivo y misericordioso, y ahora mismo, en este mismo momento, en que estamos dándote los buenos días, en que te estamos diciendo a través de esta programación, al empezar, que Dios es compasivo y misericordioso, y se manifiesta esa compasión y esa misericordia en que nos ha permitido contemplar este nuevo día, en que puedo respirar, en que puedo hablar, en que tú también, ¿verdad? Tú vas a ir nombrando las cosas que en este día, por la gracia y la misericordia del Señor, tú puedes contemplar. ¿Y cuáles serían esas cosas? Ah, que tú como que no conoces, que no sabe, que no te sale. Pues en este día, mira a tu alrededor, contempla con tus ojos lo que el Señor ha puesto en tu vida, una familia, un hogar, cuántas cosas que te ha suplido el Señor y te seguirá supliendo. Así que en esta mañana la compasión y la misericordia de Dios se manifiestan en todas esas cosas externas, pero en las interiores, en la que el Señor en su misericordia te da la oportunidad de acercarte este día a su presencia. ¿Verdad que eso es hermoso? Poder decir en esta mañana, yo tengo a quien acercarme, yo quiero yo tengo a quien pedirle, yo tengo a quien alabar y bendecir su nombre. Y aunque tú no lo puedas ver físicamente, pero a través del Espíritu Santo, así como el viento no se ve, así tú lo puedes sentir, así también tú sientes la presencia de Dios en tu vida, y eso te trae seguridad, confianza, y eso trae a tu vida la certeza de que estando solo en tu hogar, de que estando solo en tu carro, de que estando solo en cualquier lugar que el Señor te permita, estás acompañado por la gracia y la misericordia de Dios, porque eso nunca, pero nunca termina. Así que bienvenidos a todos ustedes, y entramos de lleno a esta programación hermosa de media hora. Dios te bendiga y te guarde, y que te dé la gracia de poder aprender en esta mañana. Y el teléfono para comunicarte con nosotros, 610-770-8804. Amén.

Bendito sea Dios, bendito sea su nombre, bendita es la presencia de Él que te renueva. Tú ves que a veces tú estás desolado, triste, y pasa un día y pasa el otro, y te levantas y trabajas y vuelves a tu casa, y es como una rutina en la que te envuelves. Pero en esta mañana tú puedes tomar una decisión diferente, y es en medio de esa rutina decir: Señor, yo te alabo. Señor, yo reconozco de corazón, porque no es decir, ay, sí, yo sé que hay algo. No, yo te reconozco como mi Padre. Y por eso en esta mañana quiero alabarte por la creación que hiciste para nosotros, porque pusiste todos los recursos necesarios para poder vivir. Gracias por los ríos que corren sus aguas, Señor. Gracias por los árboles que retienen estas aguas para que los ríos puedan fluir día y noche, Señor. Gracias, Señor, mi Dios, por todo, Señor. Y por eso mi alma en esta mañana alaba tu nombre, porque solamente tú pudiste hacer una creación tan hermosa, Señor. Porque solamente tú, Señor, puedes darle el sentido real a mi vida, el propósito de venir de ti y regresar nuevamente a tu presencia para vivir eternamente. Bendito y alabado seas tú, Señor. Amén.

Bendito sea Dios y Espíritu Santo. En este día yo necesito tu presencia para poder reconocer, porque a veces somos tan mal agradecidos, a veces creemos que no lo merecemos todo, creemos que todo es para nosotros. Pero el Espíritu Santo viene a nuestra vida para moldear nuestro corazón. Y una de las cosas que hace el Espíritu Santo es rebajar esa prepotencia y ese orgullo y creer que yo lo merezco todo y creer que todo es para mí y creer que en estando bien yo no me importan los demás y considerar que en el trabajo yo lo tengo que tener todo y que los otros tienen muy poco y no me importa. Espíritu Santo, en esta mañana ven a realizar esa obra gloriosa y maravillosa que hace que nos rindamos y que nos humillemos ante la presencia del Señor. Bendito sea Dios. Sin ti, Espíritu Santo, nuestra carne se eleva y nuestro orgullo se vuelve alto. Por eso en esta mañana ven, Espíritu Santo, y acompáñame.

vamos a compartir la palabra que se encuentra en el Evangelio de San Mateo, en el capítulo 10, verso del 7 al 13. Y aquí vamos a ver el mandato del Señor para cada uno de nosotros. No, no mire para otro lado, que es para ti también. Sí, claro, el Señor te incluyó a ti también. Bendito sea Dios. En aquel tiempo dijo Jesús a sus apóstoles: vayan y proclamen que el reino de los cielos está cerca. Curen enfermos, resuciten muertos, limpien leprosos, echen demonios. Y lo que han recibido gratis, denlo gratis. No lleves en la faja oro, plata ni calderilla, ni tampoco alfoja para el camino, ni túnica de repuesto, ni sandalias, ni bastón. Bien merece el obrero su sustento. Cuando entres en un pueblo o aldea, averigua quién hay de confianza allí y quédate en su casa hasta que se vaya. Vayan, al entrar en una casa, saluden. Si la casa se lo merece, la paz que le deseen vendrá a ella. Si no la merece, la paz volverá a ustedes. Palabra del Señor, gloria a ti, Señor Jesús. Y aquí hay un mandato en esta palabra para ti y para mí, y es que vayamos y proclamemos que el reino de los cielos está cerca, que se ha acercado a nosotros a través de Jesucristo, a través de su redención, a través del perdón, a través de su misericordia. Y también nos da un mandato de que podemos en el nombre de Jesús resucitar no solamente a los muertos de la tumba, sino también resucitar a aquellos que aún estando vivos están como si estuvieran en un sepulcro, muertos, sin esperanza, sumido en el alcohol, en las drogas, sumido en el odio, en la mentira, en la maldad. Y al escuchar la proclamación de que el reino de los cielos se acerca a ellos en medio de esa situación y que Jesucristo puede perdonar sus pecados, puedan ser levantados de ese lugar. Dice la palabra que echemos demonios, que oremos por aquellos que están atados por cadenas invisibles de la oscuridad del enemigo de nuestra alma, y que demos gratis lo que gratis hemos recibido. Por eso es tan importante en esta mañana que aquí desde este lugar, sin esperar remuneración monetaria, sin un pago, podamos proclamar y decir a otros y llevar gratuitamente a otros el reino de los cielos. Yo siempre pienso que los ministerios en los que a veces abunda el dinero y abunda y empieza a abundar, aunque hayan empezado con un sentir en Dios, a veces terminan corrompiéndose, a veces terminan solamente en la parte monetaria y se olvidan de la parte espiritual. Señor, ayúdanos a mantenernos de acuerdo a lo que tú quieres. Provéenos el pan de cada día. Y nosotros en este ministerio hemos visto la mano poderosa de Dios obrando. Bendito sea Dios, dándonos el pan de cada día para poder llevar el reino de los cielos y la proclamación de la palabra a los demás. Y aquí nos dice la palabra, nos aconseja el por qué debemos ir y no.

llevar tantas cosas, porque el que trabaja para el reino de los cielos recibe su recompensa en Dios. Esperemos y confiemos en que Él nos ha de suplir. Y lo importante también que dice así, que cuando entremos a un pueblo, pues averigüemos quién es de confianza, quién recibe lo de Dios, y que nos mantengamos en ese lugar hasta que nos vayamos. Y una cosa muy importante que debemos hacer al entrar a un hogar es llevar la paz de Cristo. Y si los que están en ese hogar quieren esa paz, se quedará allí. Pero si no la quieren, retornará a quien ha dicho paz a ustedes en este hogar. ¡Qué hermoso es el Señor! ¿Te atreverías a la primera persona que tú visites después de escuchar esta palabra, cuando entres, en decirle paz en este hogar? Traigo la paz en mi corazón y deseo que esa paz de Cristo también abunde en el corazón. ¿Que no te atreves? ¿Cómo que no? Dile al Señor: Señor, en este día, permíteme, si así es tu voluntad, que al primer hogar que tú me permitas visitar en esta semana, yo pueda decir estas palabras al entrar a ese lugar. Y que la paz tuya reine en este matrimonio, en esa familia, en ese hogar donde hay oscuridad, desavenencias, donde hay tantas cosas que desagradan a Dios. Pero tú y yo podemos proclamar la paz de Jesucristo en ese lugar. Amén y amén. Vamos a otra pausa musical y regresamos con más, con tu programa. Dilo así. No tengas miedo. Tu programa favorito, Despertar en Cristo. Amén.

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0: estamos vivos. Llegó el viernes. Viernes 8 de mayo. Buenos días, Filadelfia. The city of brotherly love. La ciudad del amor fraternal. ¿Qué tal? Buenos días. Filadelfia, Camden, Cherry Hill, Pensacola, Delaware, Palmyra. Y toda la gente que se conecta con nosotros a través de la calle 99.9 FM. La calle 99.9 FM. Y 1340 AM. Estamos en AM y estamos en FM. 99.9 FM, 1340 AM. ¿Qué tal? Buenos días, Valle Lehigh. Allentown, Bethlehem, Easton, Whitehall, Drexeltown, Macongi, Mayos, Kutztown, Quakertown, Wingap, Los Poconos. Y áreas adyacentes. Ahí está Mega 101.7 FM, 101.7 FM. ¿Qué tal? Buenos días, Reading, West Reading, Wyoming, Sinky Spring, Lebanon. Está nuestra gente de Mega 92.9 FM, Mega 92.9 FM. ¿Qué tal los que están en la aplicación? 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
1: ¡Buenos días! Estoy aquí arrastrándome, pero aquí estoy con ustedes. Claro que sí.
0: ¿Todavía está arrastrando?
1: Todavía me estoy arrastrando. Me tomé dos pastillas anoche, señores, para poder estar aquí con ustedes. Y tengo más sueño que vida. Pero siempre es un placer, de verdad. Yo saco el ánimo donde no lo tengo. Siempre es un placer poder estar con ustedes.
0: Ay, después el frito con el que amanecimos.
1: Ay, cállate.
0: Ay, este frito. Y uno con ganas de quedarse en la cama. Y uno como que... Ay,
1: hoy fue de esos días donde yo pienso, en verdad estoy haciendo lo correcto. Luego
0: estoy
1: pienso.
0: Estoy comportando como una adulta.
1: Sí.
0: Voy a ir a trabajar.
1: Fíjate que yo todavía lo pienso, ¿sabes? A veces digo, de que wow.
0: ¿Qué todavía tú piensas? ¿Levantarte a trabajar?
1: No, que ya soy adulta y necesito.
0: De que ya eres adulta y tienes que hacer lo correcto. Ok.
1: ¿Y en qué momento pasó todo esto?
0: ¿Y cuando yo crecí?
1: Sí.
0: ¡Mami! ¿Cuando yo crecí, mami?
1: Y uno dije, uno a los 15 y 14, dije, quiero ser adulto. Por favor, pero ¿de qué estaba uno pensando?
0: Yo vi un meme los otros días que decía, el peor error que yo he cometido en mi vida es querer ser adulto.
1: El peor deseo que he tenido.
0: El peor deseo que he tenido es querer ser adulto.
1: Qué estupidez, que tenía uno en la cabeza.
0: Ay, mire, aquí llegó, señores y señores, hace su entrada crucial nuestro productor ejecutivo, Giancarlo the Producer.
2: Que mi gente, aquí estamos viernes social.
0: Ay, sí.
2: Era viernes social.
1: Tan, tan, tan.
2: Viernes social.
0: Vamos al comienzo con esto que se llama el 5 de la mañana. Buenos días.
1: De la mañana.

0: Señoras y señores.
1: ¿Qué pasó?
0: Señoras y señores, damas y caballeros, niños y niñas, atención todo el mundo. Nos cancelaron el Facebook otra vez. Coño, yo justo cuando estaba a punto de dar el anuncio. Justo cuando estaba a punto. Yo creo que es el jingle nuevo de Los Rosarios, que no. Lo reconoce como una canción de Los Rosarios. Nos tumba. Y nos tumba el Facebook. Carajo, déjame prender el Facebook porque estaba a punto de dar un anuncio.
2: O deja
0: de
2: hablar con el productor para que haya una remezcla.
0: Una remezcla. Sí. Ay, señores. Mire, buenos días a los que ya están conectados con nosotros en el canal de YouTube. El Circo de la Mañana, el Circo de la Mañana en YouTube. El Circo de la Mañana en YouTube. Y tan pronto yo vuelva a prender el Facebook, pues saludamos a los que están en Facebook con nosotros. El Circo de la Mañana, el Circo de la Mañana, el Circo de la Mañana.
1: Esos que están en Facebook siempre viven infartados, los pobres.
0: Sí, bendito los
1: porque
0: pobres.
1: Porque cuando viene lo mejor, pa.
0: Ahí está. Ok, 3, 2, 1. Vamos a darle click. Go live right now. Go live, go live. Vamos a conectarnos en vivo.
2: New transmisión.
0: New transmisión. Sí. New transmisión. Claro. New transmisión.
1: Ah, se la cambiaste el carro, la transmisión.
0: Sí, le cambió la transmisión al carro. Ok, ya estamos en vivo en el Facebook. Ok, vale. Entren al Facebook. Vamos, entren. El Circo de la Mañana, el Circo de la Mañana en Facebook. El Circo de la Mañana en Facebook, el Circo de la Mañana. Ok, ya se están conectando. Qué bueno. Bueno, pues señores, quería decirles a toda nuestra gente que ya estamos listos. Estamos preparados. ¿Por qué? Porque solamente faltan 9 días.
1: No lo puedo creer.
0: Solamente faltan 9 días. Nueve días para la fiesta en Hamilton, Downtown Allentown. Se va acercando, viene vertiginosamente.
2: Con furia.
0: Y by the way, porque yo estoy chequeando el weather todos los días. Okay. Aumentó el pronóstico de la temperatura. Oh. Ahora dicen que vamos a estar en 78.
2: ¡Sabroso!
0: ¡Yes! ¡Ay! El más reciente reporte del tiempo nos dice que, porque ayer creo que fue que yo dije que iba a estar en 76, sí, si no me equivoco, 75. Pues estoy chequeando ahora aquí los que saben, los matatanes del weather, weatherchannel.com.
2: Sí, los matatanes.
0: Weatherchannel.com. Y nos dice que el domingo 17, en el pronóstico extendido, va a estar en 78, wow. Mi hermano. 78, yes, 78. Y solamente un 10% de posibilidad de lluvia. That's it.
1: O sea que no va a llover.
0: No va a llover. Si ya bendito, ya yo hablé con los santos allá arriba. Ya yo hablé con Papá Dios y yo con tiempo le hice una reservación y le dije, ese día no.
2: Por favor, ese día no.
0: Ese día no.
2: Te los ruego, señor.
0: Que el lunes vengan inundaciones, pero el domingo no.
2: Wow.
0: El lunes, olvídate. El lunes que venga es cante. Pero el domingo no, pero hasta ahora. Estoy aquí viendo el weatherchannel.com y me están diciendo los muchachones de que el 17, domingo 17, temperatura máxima en 78 y solamente un 10% de posibilidad de lluvia. Así que seguimos calentando los motores, seguimos avanzando. 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
2: En primera fila.
0: Ahí con su sillita, tranquilito. 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
0: 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Esto es high hoyetting. En Puerto Rico dicen que esa high hoyetting.
1: Tú dices en dominicana.
0: Cuando es alta clase, cuando es, tú sabes, pues en Puerto Rico dicen eso es high hoyetting.
1: Pero qué rico que la gente tenga la oportunidad de verdad de estar ahí cerquita, disfrutar el concierto y sobre todo estar sentaditos.
0: Mira, aquí este Giancarlo me trajo para que ustedes vean. 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Espérate, ese será importante. Será familia de DJ. Espérate, ese será familia de Marieli, ¿no? Será el hermano de Giancarlo. Así que, there you go. VIP, vaya a nuestra página de Facebook, El Circo de la Mañana, El Circo de la Mañana, El Circo de la Mañana. ¡Ay! 9 días es lo que falta, 9 días. Mientras tanto, señores, vamos a dar comienzo con esto que se llama El Circo de la Mañana. Gracias a los que se conecten, denle share al video, Facebook, YouTube, compartan, denle share para que más gente entre y para que más gente participe y para que más gente sea parte de nosotros. ¡Alright, señores! ¡Hoy es viernes! ¡Espérate! ¡Hoy es viernes y los viernes se ven! Espérate.
2: Bebedores.
0: ¿Dónde está? Bebedores. Espérate, ¿dónde está el jingle? Me lo movieron. Me cambiaron el jingle. ¿Dónde está el jingle? Espérate.
1: Ese es el que a mí me gusta, el de bebedores.
0: Ahora no lo encuentro. Espérate. ¿Dónde está el jingle? Espérate, bendito sea Dios. No, ese no. Ese no es.
3: ¿Qué es lo que tiene?
0: No, tampoco. Ese tampoco es el jingle.
2: Está moviendo el jingle nosotros aquí. Bebedores.
1: Nosotros.
0: Aquí está. Okay. Ah, ya lo encontré. ¡Ay!
4: Me pregunta, ¿nosotros somos médicos?
5: ¡No!
4: ¿Nosotros somos profesores?
5: ¡No!
4: ¿Nosotros somos jornalistas?
5: ¡No!
4: Entonces, ¿qué diablo es lo que nosotros somos?
5: ¡Bebedores!

0: para que nadie lo viera. Esto fue algo que descubrí y dije, qué interesante.
1: Tu descubrimiento. Claro, vas a matar un día de esto dándole vainas raras.
0: No. Ya tú verás, ya tú verás.
1: Mi garganta.
0: All right. No, pero hoy la bebida es saludable.
1: Ay.
0: Hoy es saludable la bebida.
1: Saludable.
0: Ese mismo. Uno nada más. Está bien, ya estás aquí, ya vete. Uno nada más. Traigo para acá.
1: ¿Pero qué es eso?
0: Está bien. Te estás preguntando, tranquila.
1: He visto algo raro, okay. Señores.
0: All right, hielo, por favor, en el potecito. All right, so, ¿tú te acuerdas que yo hace unas semanas atrás traje aquí el moonshine de Cookies and Cream?
1: Ajá.
0: Ok, la compañía se llama Old Smoky Moonshine. Old Smoky Moonshine. Y hace unas semanas, y by the way, ellos no pagan por esta promoción, vamos a estar claros.
2: Yo me asusté, yo dije, hace una semana nos contactaron.
0: No.
1: Okay. Yo me esperaba lo mismo.
0: No. Ya quisiera yo, alguien, por favor, que nos auspicie. So, Old Smoky Moonshine de Tennessee. Hace una semana yo traje una botella de Cookies and Cream. Entonces, me llamaron una gente que ve el segmento y nos dice, mira, esa gente de Old Smoky hace esto, búscalo. Señores, ellos hacen un moonshine con jugo de piña. Pero no solamente te hacen la bebida con jugo de piña, sino que echan la piña dentro del pote. So, el pote viene con el moonshine adentro, pero con los pedacitos
1: de piña
0: dentro del potecito.
2: ¿Qué lo tiene el potecito?
0: Piña. So, esto es Old Smoky Moonshine with a piña colada. Le dicen porque tiene el sabor de ron y tiene la piña. So, por eso te dije que esto era saludable hoy, porque vamos a beber, pero vamos a comer frutas también.
2: Sí, por ti se hizo eso.
1: Tal vez me sano.
0: Déjame menearlo bien. So, hoy vamos a probar esto. Ay, María, vamos a ver. A mí me encanta la qué rico, ¿sabes esto? Qué rico huele.
2: En la piña.
0: Ok, déjame ver. Dame el vaso de Marieli. All right. Búscame un tenedor para pescar los cantitos de piña.
2: Ok,
0: ahí está. El vaso mío también. So, nosotros lo pusimos en la nevera anoche, porque frío es que esto es bueno. So, no hay que menearlo el día de hoy porque ya está frito, más estamos echándole hielo al vaso. So, nada, lo único que usted hace es que usted lo sirve. Miren, ahí está. Vamos entonces a servirme yo el mío por acá. Así mismito. No mucho, que estamos temprano. Tranquilo. Hey, ok. Y entonces, tráele un tenedorcito a Marieli también. Y entonces vamos a echarle pedacitos de piña, que eso es lo bueno. Ay, tráeme una servilleta que ya hizo un reguero. Tráeme una servilleta que ya hizo un reguero aquí. Ay, déjame entonces coger pedacitos de. Ay, diablo, estoy haciendo un reguero aquí, espérate. Ay, si María me ve. Tú siempre haciendo reguero.
1: Ajá, siempre.
0: Ay. So, there you go. Miren, ahí está una piñita. Ay, María. Carajo, qué rico está esto. Esta se cayó, así que me la voy a poner. Ahí está, Marieli. Permiso, que le eché piña colada a la consola aquí. Un momentito, por favor, déjame limpiar esto bien. No lo pruebes todavía. Espérate, déjame limpiar esto aquí antes que nos electrocutemos todos aquí con esto aquí. So, ahí está el Old Smoky Moonshine con de piña colada con los pedacitos de piña adentro. Le traíste, dale el tenedor a Marieli para que ella tenga. Yo tengo el mío también. ¿Dónde está mi tenedor? Este es el tuyo. Este es el mío. So, aquí está, señores, ve, con los pedacitos de piña adentro. Marieli, enséñale ahí a ellos para que vean, con los pedacitos de piña adentro. Y nada, señores, levantemos nuestras copas con el Old Smoky Piña Colada, recomendado. Aquí está, gracias como siempre por su apoyo, gracias siempre por decir presente, gracias por hacernos los número uno.

0: los number one in the morning. Y le, esto es excelente para el verano. Esto es excelente ya que estamos llegando para el verano. Y lo tienen de otros sabores. Lo tienen creo que de cherry con las cherries adentro. Lo tienen creo de blueberry con los blueberries adentro. Pero como a mí me gusta la piña, pues lo compré de piña. So, ahora, salud. Vamos a probar. Primero te lo tomas. Primero vamos a tomarlo. Dale, Dariel, mete mano ahí. Una piñita colada. Una piñita colada.
1: Pero eso es peligroso. Porque todo, tú pones en la nevera y un niño lo agarra y le mete mano. Porque eso es lo que...
0: Que jugo de piña, mami, jugo de piña.
1: No, ellos piensan que es piña en almíbar.
0: Exacto. Ah, y entonces, ahora, no te me adelante. Ay. Espérate, suave, niña, suave. Entonces, usted con el tenedorcito coge entonces el pedacito de piña. Pruébate la piñita ahora. Y como lleva yo no sé cuánto tiempo en ese pote, la piña... Ay, María.
1: La piña está más borracha que
0: sí, porque está añejada. La piñita está añejadita allá adentro, muchacho. La piña tiene marrón
1: que el ron. No se preocupen, los niños no se la van a comer. A la primera que se echen una a la boca.
0: Ay, señor. Usted entonces lo más chévere, coge ahí, mira ahí. Ahí está la piñita.
1: Borráchate esa piña. Mira.
0: Una explosión en su boca. Cuando usted le mete el diente. Todo ese juguito.
1: Lo puede dejar a libertad en su nevera, los niños. Del primer probón de piña lo botan. Que lo pruebe.
0: ¡Mami, esa piña está agria!
1: No, está dañada, está dañada.
0: Se dañó la piña. No, pero de verdad, si pero usted le gusta.
1: Eso es una. O sea, eso no parece. O sea, yo lo vi en el pote y yo juraba que era piña en almíbar.
0: No. Esto es Moonshine. Old Smoky Tennessee Moonshine. Con sabor a piña colada, pero le ponen los pedacitos de piña. Eso es lo que yo encontré. La curiosidad es que tiene la fruta adentro. Como le dije, viene de cherry, viene de blueberry, creo que también. No, coño, pues yo le estoy dando una publicidad a esta gente como si me estuvieran pagando, no jodas. Yo le estoy dando una publicidad a esta gente, coño, como si me estuvieran dando un billete.
2: Eso me quedó de venta.
0: ¿Cómo es?
2: Me quedó de venta, atención.
0: Sí, por favor, hablen a alguien que mándele. Mira, sí. Vayan a las redes sociales de Old Smokey, sí. Y díganle que le estoy dando promoción gratis.
2: Exactamente.
0: Permiso, que voy a comer otra piñita. Pero...
2: Ok. Ese corte se lo vamos a mandar a ellos directamente.
1: Llévate bien a borracho, porque la piña están en carga. Las piñas hicieron así, absorbieron todo el alcohol y soltaron su propio jugo.
0: Uno se deja llevar por la. Sí. Una piñita. Tienes ese saborcito y te explota en la boca ese juguito.
1: Sí. Como cuando tú lo muerdes, explota el alcohol.
0: Ay, María.
2: Qué bueno. Como a ti te gusta, Marieli. Morder y que salga alcohol.
0: Ay, ahí está. Eso es lo que tenemos para la barrita de hoy. Algo distinto, algo diferente. Claro. Lo vi, me lo recomendaron, so there you go, búsquelo, Old Smoky Tennessee Moonshine, de piña colada, con los pedacitos de piña. No, entonces lo bueno de esto es...
1: Mira lo que me mandaron.
0: ¿Qué te mandaron? Ese es otro, ese, no, pero ese no es la misma marca, esa es otra cosa, yo creo, déjame ver.
2: Es una copia.
1: Pero dice que es piña colada.
0: Sí, pero ese no es la misma marca, esa es otra marca.
1: Sarabelo,
0: sí. Esa es la versión Timu que tiene.
2: Es una copia. La versión Timu.
0: Yo no sabía de esto. Lo bueno de esto es que si usted se toma todo el alcohol y le sobra piña, usted puede coger y comprar el moonshine que venden ellos sin nada.
1: Sí. O le echa jugo de piña.
0: Echárselo ahí dentro y que siga añejándose la piña.
2: Exactamente.
0: Es como un mamá Juana gringo.
2: Exactamente.
1: Mira, mira,
0: es como una mamá Juana gringa.
1: Tú te acabas el líquido. Uh-huh. Y solamente le tienes que poner jugo de piña porque las piñas sueltan
0: ya
1: el alcohol.
0: Ya están borrachas. So there you go. Ahí está.
1: Giancarlo, pruébate una piña.
0: Ahí está, ahorita. Toma, Giancarlo. Mete un tenedor ahí y cómete una piñita tempranito. O sea, el doctor me recetó más frutas, ahí está.
2: Sí.
1: No dijo cómo, pero yo estoy comiendo fruta.
0: So yo estoy comiendo fruta. There you go, señores. So, esa es la barrita del día de hoy.
3: Una pregunta, ¿nosotros somos médicos?
4: ¡No!
3: ¿Nosotros somos profesores?
4: ¡No!
3: ¿Nosotros somos bioanalistas?
4: ¡No!
3: Entonces, ¿qué diablo es lo que nosotros somos?
4: ¡Bien!

0: eso, te está pateando la pilla, espérate.
1: Mientras yo cantaba, me estaba tragando la última piña.
0: Se atragantó con la piña. Ay, right, señores, mira, vamos al pipi break. Vamos al pipi break. Vamos al pipi break, señores, pues ya son las 6:30 y a las 6:30 anda, que nosotros nos cogemos el brequecito. Sí, claro, claro, claro, claro.
1: Lo que pasa fue que dijeron ahí que faltó Giancarlo sin mercado.
0: Ah, verdad, nos faltó que vamos al pipi break. Cuando regresamos, venimos con Giancarlo Mercado.
1: Sin mercado.
0: Oh, perdón, Giancarlo sin mercado. Yes. Y el mensaje positivo, inspirador, el mensaje inspirador del día de hoy. Ok, so, vamos.

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0: empieza con alegría. 6 de la mañana 45 minutos. Miren, se nos olvidó decir algo.
1: ¿Qué?
0: Este domingo es el Día de las Madres. Este domingo es el Día de Mamá.
2: ¡Felicidades, mami!
0: Así que como no vamos a estar aquí el domingo, pues Happy Mother's Day. Marieli, Happy Mother's Day to you too.
1: Thank you. ¿Qué me vas a regalar?
0: ¿Qué te vamos a regalar? Fíjate, yo te voy a regalar. Te voy a dar el sábado y el domingo libre.
2: Sí. No, y hay que decir, Luis, que ya tú le regalaste a Marieli y otro día lo que ella quería era un chocolate.
0: Ah, también. ¿Te acuerdas? Claro que sí. No,
2: está ahí grabado todo ya.
0: Sí, lo tenemos. Sí. Tú ya pidió unos chocolatitos. Exacto. Y aquí tenemos una canastita con chocolatitos kisses. Sí. Y yo le di dos kisses.
2: Es para que sepa. Ya está regalada, gracias.
1: Con regalo así.
2: Sí, excelente.
0: Ay, señores, así que Happy Mother's Day adelantado para nuestras madres que nos escuchan todas las mañanas. Y caballeros, no se olviden, el domingo es el Día de las Madres. Okay. El domingo, se lo hemos estado diciendo.
1: No se lo diga así. No se lo diga así.
0: Ah, no, ¿y cómo se lo digo?
1: No sean estúpidos y payasos y no se hagan los idiotas, que ustedes cuando les conviene siempre se hacen los estúpidos. Así que vaya y cómprale flores, un regalo, un presente, aunque usted no lo sienta.
0: No, pero con esa...
1: Oye, regale, aunque sea para vivir en paz.
0: No, no, pero tú... Así como tú lo dices, me estás inspirando.
2: No.
0: Una inspiración me está dando ella. Gracias, gracias por ese discurso de motivación.
2: Así no
1: sean estúpidos.
2: Así no te regalo ni una menta.
1: No se hagan los mensos.
2: ¿Qué? No, si no, pero acá. No.
1: Mira,
2: hombre, no regalen nada.
1: Ustedes ven que yo estoy enferma, ¿verdad?
2: Atención, si usted es hijo, regalen a su madre. Ya, dase.
0: Dale.
1: Ustedes ven que yo estoy... Ojalá me estés escuchando.
0: Ajá.
1: Ustedes ven que yo estoy enferma, ¿verdad?
0: Ajá.
1: Yo soy una persona bien difícil, me voy a poner esto.
0: No, ¿y tú difícil? No.
2: Mira, qué raro.
0: No, Marieli,
1: pero deje que yo termine la frase.
0: No sé, no, pero es que imagínate, tú haces un comentario así, no podemos permitir que tú digas mentiras de esa manera.
2: Exactamente.
1: Yo soy una persona bien difícil para contestar.
0: ¡No!
2: ¡Oh, Dios! No, ¡para contestar! Marieli, no. ¡Difícil que tú eres!
0: ¡Difícil! Oh, ¡tú no!
1: Para hablar por teléfono y esas cosas, ¿verdad? Uh-huh. Entonces uno enfermo, ¿verdad? La gente escucha aquí que está, ay, me escribe, ¿verdad? Pretendientes, ¿verdad? Voy a decir, en plural voy a hablar. Y ya comiste, si usted no me va a ofrecer comida, ni me diga que me hidrate, dígame, te voy a enviar algo. Deje de estarme preguntando que a mí me duele la cabeza, yo estoy enferma.
0: Pero lo mejor es para mandarte
1: mentira.
0: Esa.
1: Exactamente. Mentira, el que tiene la intención no pregunta.
0: Adiós, carajo.
1: El que tiene la intención. Te dice, mira, te voy. No, no vengas con eso, que está mal.
2: Okay,
1: y
2: Marieli,
1: si tú eres de eso, Giancarlo, yo no necesito que me envíen, pero no pregunte. Si usted no va a hacer una cosa, no te dije, ¿y ya comiste? ¿Qué sé yo qué? No te preguntes.
0: Porque quién es el que te está tirando por el Instagram.
2: Exactamente, tíralo para adelante.
0: ¿Qué indirecta estás mandando tú?
2: ¿A quién?
1: ¿Cómo te sientes? ¿A alguien?
0: Mira, el que le escribió a Marieli, traiga desayuno para tres hoy, ¿ok?
2: Por
0: ya.
2: Favor,
0: no pregunte. Aquí hay tres. Traiga desayuno para los tres, ya.
1: Usted está preguntando. Los hombres quedan mal. Ustedes quedan mal.
2: Y cuando usted es abajo, usted le manda un mensaje a Marieli. Aquí estoy ya. Mándale a Carlos que lo busque. Yo
0: mami,
2: bajo.
0: Aquí llegó tu gallo.
2: Sí.
1: Aquí llega tu tiburón. No, pero es verdad, dejen de hacer. Yo nada más quiero que ustedes sean de esos.
0: Ay, no. Este domingo, Día de las Madres, caballeros, pónganse para lo suyo. Florecita, chocolatito, regalito, pulserita.
1: Ellas son capaces de decir que le pidían el regalo y que no ha llegado. Mira, yo te digo a ti.
0: Bueno, pero puede ser verdad.
1: Ay, mira.
0: Tú no escuchaste la noticia que hay retraso ahora en
1: no
0: Amazon
1: le diga
0: y todo.
1: Eso.
0: Pero es que es verdad.
1: No soy yo, es que es verdad.
0: Hay retraso en los
1: pues
0: paquetes.
1: Pues que no pidan nada, vayan y lo compren.
0: Te lo digo yo pedí un paquete y no me ha llegado.
2: Exactamente.
1: Que no le diga nada, Ville.
0: Yo soy uno de esos.
1: Ville lo dijo en la radio, van ellos a decir, y te van a echar la culpa.
0: Ay, señores, ok. Bueno, pues ahí está. Son Día de las Madres, Happy Mother's Day. All right, mira, vámonos rapidito con el mensaje de inspiración.
1: Con Giancarlo sin mercado.
0: Vamos con nuestro Giancarlo sin mercado el día de hoy. Y el mensaje de inspiración de Giancarlo, the producer. Adelante, sin mercado.
2: Atención a ti que estás escuchando y mirando. No avances rápido, avanza firme. La vida premia la constancia, no la prisa.
0: ¡Oh, okay!
1: sepa llegar.
0: Es el que sepa llegar. Ahí está.
2: Y después que no llega, lo duro es mantenerse.
0: Exactamente. By the way, todos estos mensajes de inspiración mañanero están en la cuenta de Instagram de Giancarlo.
1: Así mismo,
2: Giancarlo de Producer.
0: Giancarlo de Producer.
2: Búscame, gente, sígueme, escríbeme.
1: La gente no te encuentra porque tu nombre se escribe con Y.
0: Él lo escribe con Y.
2: Exacto, yo escribo con Y.
0: Giancarlo con Y.
2: Como Yandel, así tú eres.
0: Y by the way, ahí hay años de inspiración.
2: Ya lo sabe.
0: Bueno, mira, vámonos rapidito con los deportes que hoy... Hoy sí que estamos tarde. Hoy sí que nos hemos botado nosotros aquí hablando de la que pica el pollo.
1: Deja de comer piña con alcohol.
0: Comer piña. ¡Vamos a los deportes! ¡Coña!

0: pala, Giancarlo, la pala, la pala.
1: Te pidieron la pala el otro día en el video.
0: Hey, wow. Hey. Ahí está. Para enterrarlo, para enterrarlo.
2: Él está enterrado y no lo sabe.
0: All right, vamos entonces a los deportes. Dímelo, ¿qué es lo que hay?
2: Bueno, en el día de hoy...
0: ¿Qué tenemos? ¿Qué tenemos?
2: Se me frizó.
0: Giancarlo, pero tras que estamos tarde,
1: está. Se le frizó la.
0: Tras que estamos tarde, está perdido. Jesus Christ.
2: Ya lo sabes.
0: Tras que estamos tarde, está perdido el muchacho.
2: Pero recuerda que llegamos gracias a los Iron Priest, your hometown team.
0: There you go.
2: En el día de ayer, los Lehigh Valley lamentablemente perdieron.
0: Te escucho dudoso, ¿estás seguro? No te escucho firme, seguro.
2: Sí, ayer lamentablemente perdieron, cayeron, okay. 13-5.
0: Right.
2: Pues, frente a los Buffalo Bison.
0: Buffalo Bison no.
2: ¿Y cómo es?
0: Buffalo Bisons.
2: Oh,
0: Él dice los Bisons.
2: Buffalo Bison.
0: Bisons, yeah, Bisons.
2: Oh, ok. Está bien. Nos vamos ahora con los Ready Fighting Field.
0: Ajá.
2: Que ayer también tuvieron complicado.
0: Uh-huh.
2: Lo blanquearon 11-0.
0: Diablo, 11.
2: 11-0, lo blanquearon ayer.
0: 11-0, ok.
2: Lamentablemente.
0: There
2: qué,
0: you go.
2: Qué difícil nos lo pusieron.
0: Dale, ¿qué más tenemos?
2: Vámonos para la NBA.
0: ¿Qué dicen los muchachones de la NBA?
2: Lamentablemente, en el día de ayer, los equipos de nosotros no jugaron. Sí. Jugaron los otros equipos.
0: O sea, los Sixers no jugaron ayer.
2: No jugaron ayer, ¿no?
0: ¿Estás seguro?
2: Sí.
0: Mira, que después la gente empieza a escribir que sí, que jugaron.
2: Bueno, estamos aquí refrescando la página nuevamente, por si acaso. Vamos a ver.
1: Ay.
0: Ahí está, ok. So, Giancarlo dice que los Sixers no jugaron anoche.
2: Exactamente.
0: Okay.
2: Cualquier cosa que me desmientan. Los retos que me desmientan.
0: All right.
2: Vámonos ahora para Puerto Rico.
0: No, espérate, los otros equipos que jugaron en la NBA. Estamos en los playoffs, papi. Okay. Estamos en los playoffs. Dime que los Sixers no jugaron, pero ¿quién más jugó?
2: Esta página ahora tiene un problema. Aunque okay, ahora sí volvió. Entonces, los... no sé cómo se pronuncia esto, pero...
0: ¿Los qué?
2: Los... Pistons.
0: Los Pistons, así mismo.
2: Ok, los Pistons le ganaron a los Cavaliers 107-97.
0: All right.
2: Y los Thunder, así se pronuncia, sí, Thunder le ganaron a los Lakers.
0: Lakers. There you go. Okay.
2: Ahí está, esos fueron los dos partidos que hubieron el día de ayer.
0: All right, ahora sí, dale.
2: Y ahora me voy para Puerto Rico.
0: Baloncesto Superior Nacional.
2: Atención, BJ.
0: Yo, mi criollo.
2: Los criollos ganaron ayer.
0: Imparable.
2: Inagotable.
0: ¿Con quién estaban jugando los de Cagua?
2: Con los Cangrejeros de Santurce.
0: Ahí está. Le gané a Daddy Yankee.
2: Daddy Yankee. Te pasan el rolo,
0: papi. No, esto es baloncesto. Daddy Yankee es pelota.
2: Ah, perdón, okay.
0: Perdón.
2: ¿Y quién son
0: los
2: Cangrejeros?
0: De Bad Bunny.
2: ¿Los Cangrejeros son de Bad Bunny?
0: Sí, de Bad Bunny. El baloncesto de Santurce de Bad Bunny y la pelota de Daddy Yankee. Oh. So, le gané al Conejo Malo.
2: Oye, más alto todavía.
0: Le gané al Conejo Malo, entonces.
2: Yeah. 95-83. Mm. Los Vaqueros de Bayamón jugaron con los Mets y los Mets le pasan el rolo.
0: Ahí está.
2: Los Mets de Guaynabo.
0: There you go.
2: Eso fue lo que hubo ayer en el baloncesto de Puerto Rico.
0: Ahí está. Vamos a la pelota.
2: Ahora nos vamos para la MLB.
0: Mm-hmm.
2: Claro que yes. Oh, pero esta página hoy está teniendo problemas.
0: Ajá.
2: Así, ¿no? Ok, entonces, los Yankees le ganan a los Tigers.
0: Ok.
2: A los Rangers le ganan 9-2. 9-2 le ganan.
0: Okay.
2: Los Nationals le ganan a los Twins.
0: Uh-huh.
2: 7-5.
0: No, 7-5. Ok, perdón, me confundí de deporte.
2: 7-5.
0: Estamos en pelota. Yo estaba pensando en baloncesto todavía.
2: Okay.
0: Estamos en pelota. Okay.
2: Los Mets perdieron ayer, lamentablemente.
0: Uh-huh.
2: Los Piratas ganaron ayer.
0: Ah, Pittsburgh.
2: Sí. Los Phillies perdieron ayer.
0: Uh-huh.
2: Los Red Sox de Boston perdieron ayer. Esos fueron los equipos que jugaron el día de ayer, de los cuales nosotros reportamos.
0: Ahí está.
2: Gracias.
0: Mira, los Flyers, que están en los playoffs, el equipo de hockey de Filadelfia, están a punto de lamberse el mantecado.
2: Wow.
0: Están 4-1 la serie. 4-1 la serie, señores. Perdieron los Flyers ayer,
2: man. Wow, man.
0: Así que veremos a ver si la sacan del buche, pero perdimos el partido número 3, o la serie ahora mismo está 4-1 con los Flyers.
2: Oh,
0: ahí está. All right. Señores, los deportes. Dios mío, perdón. Tuve que destornudar ahí. Los deportes con Giancarlo.

0: los zombies ahí.
1: Ya está enterrado hace rato.
0: Ay, señores. Muchas gracias, muchachones. Muchas gracias, muchachones. Ok, mira, son las 6:55 de la mañana. Así que vámonos entonces con nuestro segmento político para el día de hoy. Here we go, here we go. 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

0: All right, señores, aquí estamos en este comienzo del fin de semana. ¿Qué tal, señores? Buenos días, qué bueno que están con nosotros tempranito en la mañana en esto que nosotros transmitimos a través de nuestras plataformas digitales Politics en Español, Politics en Español US. Estamos en Facebook, estamos en Instagram, estamos en TikTok, estamos en YouTube también, Politics en Español US. Politics en Español US. Recuerden que a las 7 de la noche repetimos este segmento en vivo, lo retransmitimos a través de YouTube como un podcast. Si usted no tuvo la oportunidad de verlo o verlo completo o escucharlo, lo puede hacer a las 7 de la noche. Y si quiere ver el de ayer, está ahí. Si quiere ver el de antes de ayer, está ahí. Si quiere ver el de la semana pasada, está ahí también. Politics en Español US. 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Miren, señores, yo no voy a hablar mucho. Yo quiero que ustedes escuchen esto. Yo quiero que ustedes escuchen esto. Y después que escuchemos esto, entonces vamos a hablar. Ayer nuestro querido y máximo líder Donald Trump salió a la calle y le preguntaron sobre los precios de la gasolina, le preguntaron sobre la economía. Vamos a escuchar a ver qué dijo Trump el día de ayer.
1: Are you considering maybe going back to that now that gas prices are more than $4?
2: It could, well, no, gas prices have come down today.
0: Oye, espérate. Espérate un momento. ¿Qué fue lo que dijo él? Espérate, what?
1: Are more than $4?
2: It could, well, no, gas prices have come down today. Have you looked?
0: Trump dice que los precios bajaron, la gasolina bajó.
2: Prices have come down today. Have you looked? They've come down very substantially today.
0: Oye, que los precios han bajado sustancialmente. Una pregunta. Presidente dice que los precios de la gasolina bajaron sustancialmente. Ustedes, ¿han visto que bajaron los precios de la gasolina? Les estoy preguntando a ustedes, porque a lo mejor yo estoy equivocado. El presidente dice ayer que los precios de la gasolina han bajado sustancialmente.
2: Well, no, gas prices have come down today. Have you looked? They've come down very substantially today.
0: Bueno, él nos preguntó, have you looked? En otras palabras, ¿ustedes han visto que los precios bajaron? Oh, pues mira qué casualidad. Miren, atención nuestra gente de Filadelfia. Atención, mira, Trump dice que los precios han bajado.
3: Here we are, Fort Richmond, Bridesburg, on the border. I'm at Castor in Richmond.
0: Castor Avenue, Filadelfia.
3: And look at this. $4.99
0: el galón en la Castor Avenue en Filadelfia. $4.99 en Pittsburgh. Ayer yo les enseñé la fotografía que me mandaron a través de las redes sociales. Uno de nuestros, ¿verdad?, radio escuchas. Aquí está la foto que me mandaron. $4.99 en Pittsburgh. Lehigh Valley, Pensilvania, $4.69. Pero el presidente dice que los precios bajaron significativamente, sustancialmente. Este es el problema. Como nos mienten en la cara, como nos dicen que lo que nosotros estamos viendo no es cierto, no es verdad. El hombre que nunca ha echado gasolina en su vida, porque siempre ha tenido chofer, siempre ha tenido, ¿verdad?, alguien que lo lleva y lo trae, especialmente ahora que es presidente. So Donald Trump nunca ha echado gasolina en su vida. Nos dice a nosotros, que somos los que estamos en la calle echando gasolina, que los precios bajaron. No tan solo eso, señoras y señores. Última hora.
4: Última hora, nadie lo tiene.
5: Aquí,
4: trabajando para la prensa.
5: Eso mismo, déjalo ahí. Ponlo por ahí.
6: Ahí está, ahí está.
5: Señoras y señores, acabado de recibir.
0: Los precios no van a bajar. Al contrario, prepárense, van a subir. ¿Saben por qué? Porque anoche nuevamente los Estados Unidos e Irán comenzaron a bombardearse otra vez. Mientras usted estaba durmiendo, oiga las explosiones. Nuevamente comienza. Después que nos dice que los precios están bajando. Después que nos dice que los precios están bajando, empieza entonces a bombardear nuevamente a Irán. Lo que ¿qué va a causar eso? Que suban los precios otra vez. Ahí está, señores. Ataque aéreo de Estados Unidos e Israel en un depósito petrolero en Irán. So, anoche, fuerzas de Estados Unidos y fuerzas de Israel atacaron un depósito petrolero. Y ahí están las imágenes de la explosión, del fuego. So, ¿qué usted cree que va a pasar hoy? Los precios van a subir otra vez. ¿Qué llevo diciendo yo aquí ya desde hace 2 meses? Que todos los expertos nos dicen que el precio de la gasolina va a llegar a $5 el galón. Y atención, atención.
5: Última hora, nadie lo tiene.
0: Ponlo por ahí.
5: Ponlo por ahí.
6: Ahí está.
5: Señoras y señores, acabado de recibir.
0: El precio promedio de la gasolina a nivel nacional llega a los $4.56. El precio nacional promedio aumentó, claro, con los bombardeos de anoche. Aumentó a $4.56. Es el promedio nacional. Pero ustedes acaban de ver, Filadelfia ya está en $4.99, Pittsburgh ya está en $4.99. Me acaban de enviar un mensaje por WhatsApp desde Lancaster. El Lancaster está en $4.65 el galón, igual que aquí en el Valle Lehigh, en Allentown. So, el estrecho de Hormuz continúa cerrado y ahora anoche volvieron los bombardeos entre Estados Unidos, Israel e Irán. Esto va a crear más inestabilidad, esto va a causar que los precios suban, que aumente nuevamente, lo que significa que vamos camino a un precio promedio nacional de $5 o más el galón. Esto a pesar de que ya hay diferentes lugares donde ya está en $5 el galón o llegando a los $5. Pero nuestro presidente nos dijo ayer que los precios estaban bajando. Es que este tipo es otra cosa, de verdad. De verdad que este tipo es otra cosa, mi hermano. Esto es, olvídate, esto es una película.
1: Prices are more than $4.
2: Gas prices have come down today. Have you looked? They've come down very substantially today.
0: Oye, eso, los precios han bajado sustancialmente. Y señores, yo quiero que ustedes vean esto. Ya cerramos el primer trimestre del año, o sea, los primeros 3 meses del año. Y yo quiero que ustedes vean esto. En los reportes corporativos financieros, la compañía Shell de gasolina reportó que desde que comenzó la guerra en Irán, ellos han generado 7 billones en ganancias. Ganancias por encima de lo que ganaron el año pasado. Ellos ya lo han ganado en los primeros 3 meses desde que comenzó la guerra en Irán. So, ellos se están haciendo ricos. Nosotros no, pero ellos sí. Y by the way, Shell no es la única compañía. No, no, no, claro que no. BP Gas, la compañía BP, desde que comenzó la guerra en Irán, han generado 3.2 billones de dólares.
3: ¡Ay, te va, Jake!
0: En ganancias. En ganancia, en los primeros 3 meses. So, que quede claro, para nosotros la gasolina está cara. Para nosotros la estamos pasando difícil, pero ellos se están beneficiando. Ellos se están haciendo más rico. Óyeme, 7 billones en 2 meses. Porque la guerra lo que lleva son como 65 días. 3.2 billones en 2 meses de ganancia comenzando el año. So, dígame usted a mí si a ellos no les conviene que esto siga. A ellos les conviene que esto siga. Para ellos seguir haciendo billetes. Mientras usted y yo estamos aquí jodidos metiéndole 100 pesos de gasolina al carro. Pagando el doble en gasolina. Ellos están en las papas. Ellos están bien. Y yo les he estado diciendo a ustedes que los expertos han estado reportando que si esto sigue hasta junio o hasta julio, los precios van a sobrepasar los $5. Y escuche esto, el Washington Post. Espérate. ¡Última hora!
5: Última hora, nadie lo tiene.
6: Aquí,
5: trabajando para la prensa.
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5: Señoras y señores, acabado de recibir.
0: El periódico El Washington Post está reportando de que el CIA de los Estados Unidos, el CIA, the Central Intelligence Agency, ha hecho una investigación y que ellos estiman que a Irán todavía le quedan por lo menos 3 meses más de bombas y de municiones.
3: ¡Ay, te lo dije!
0: Un análisis confidencial del CIA concluye que Irán puede sobrevivir al bloqueo naval de Estados Unidos de al menos 3 a 4 meses antes de enfrentar dificultades económicas más severas. O sea que Irán todavía puede meter mano y seguir fastidiando 3 o 4 meses más antes de que su país de verdad sufra grandes y severas consecuencias económicas, militares y demás. So, ¿por qué esto es importante? Porque esto nos dice a nosotros que Irán no va para ningún lado. Que Irán va a seguir haciéndose el difícil por lo menos 3 meses más. Estamos en mayo. Junio, julio, agosto. Mínimo hasta agosto ellos pueden aguantar presión. Por eso es que no están negociando. Por eso es que se echan para atrás. Por eso es que desafían a los Estados Unidos. Por eso es que han mantenido control del estrecho de Hormuz. So, los expertos nos dicen que la gasolina va a sobrepasar los $5. Si esto continúa hasta junio y hasta julio. El CIA dice que esto puede durar hasta agosto, maybe septiembre. Imagínense ustedes a cuánto estaría la gasolina si esto sigue hasta agosto o hasta septiembre. Las proyecciones no son muy buenas. Las proyecciones no son muy buenas y nuestro gobierno no tiene una solución. Están estancados. han tratado de negociar, han amenazado con desaparecerlos del planeta Tierra. Nada. Los han bombardeado. Nada. Han tratado de escoltarlos ellos mismos, nosotros, nuestro Navy, ha tratado de escoltar los barcos para darle protección. Nada. Nada ha funcionado. Nada de lo que este presidente ha hecho ha funcionado. En una guerra que nadie pidió, en una guerra que no tiene sentido, que nadie vio necesaria. Y ahora no tenemos una solución. ¿Y quiénes estamos pagando las consecuencias? Somos nosotros, el pueblo. Somos nosotros los que estamos pagando las consecuencias, los que pagamos en la gasolinera, los que pagamos en el supermercado, somos nosotros. So, anoche empezamos a bombardear otra vez. A ver qué pasa. Pero ¿saben qué? Las compañías privadas no son las únicas que han presentado su reporte trimestral, o sea, los primeros tres meses del año. No, no, el gobierno también presentó su reporte trimestral. Y escuchen esto. Ayer el Departamento del Tesoro publicó su más reciente documento trimestral. La presentación mostró que hasta abril del 2026, la Oficina de Administración y Presupuesto aumentó el déficit, la Oficina de Presupuesto estima, proyecta, que en el 2026 vamos a aumentar nuestra deuda nacional a 2 trillones de dólares.
3: ¡Ay, te lo dije!
0: Ya, en este año, el mismo gobierno de Trump, la misma administración de Trump, el secretario del Tesoro de los Estados Unidos, en su reporte trimestral el día de ayer, reportó que la deuda nacional para el 2026 va a aumentar 2 trillones de dólares. O sea que estamos en 39, 40, 41. Para finales de este año, nuestra deuda nacional podría llegar a 41 trillones de dólares. Esto significa, oiga esto, que por cada mes de este año el gobierno está endeudando el país 166 billones de dólares mensuales. Los gastos innecesarios, el filfarro, el malgasto de Donald Trump, el que nos prometió que iba a eliminar exactamente el malgasto, el que creó la oficina de DOGE para eliminar el malgasto en el gobierno. Nos va a endeudar 166 billones mensuales. Ayer yo les dije que ahora el ballroom va a costar 1.4 billones. De 250 millones a 300 millones a 400 millones y ahora 1.4 billones. Y todos los demás gastos, la lista que yo les digo a ustedes aquí todos los días. Hoy es viernes, hoy no tengo ganas de estar repitiéndola. Pero ustedes saben la lista de los gastos que Donald Trump está haciendo. El mal gasto que Donald Trump está haciendo. Esto significa, atención, que durante los primeros dos años, 2025 y 2026, Donald Trump hace historia como el primer presidente que aumenta nuestra deuda nacional 4 trillones de dólares en 2 años. Y a mí siempre me gusta recordarles a ustedes que durante su primera administración, Donald Trump rompió récord y nos endeudó 7 trillones de dólares, más que ningún otro presidente en la historia. Oye, más que Bush, y nos metió en 2 guerras. Bush nos metió en la guerra de Irak, en la guerra de Afganistán, y todavía Trump gastó más dinero que él sin ninguna guerra. Bueno, pues ahora en su segunda administración vamos por buen camino. Aparentemente vamos a igualar. Aparentemente vamos a igualar el gasto de Trump de su primera administración. Vamos en buen camino para llegar a los 7 trillones de dólares. O sea, que Donald Trump podría ser el primer presidente en la historia que en 8 años nos aumentó la deuda aproximadamente 15 trillones de dólares. El presidente que nos dijo que iba a eliminar el mal gasto, el filfarro en el gobierno, el fraude en el gobierno. Y creó una oficina especial específicamente para eso y no pasó nada. Elon Musk se echó un par de contratitos al bolsillo y se fue contento con su billete, pero no ayudó al país en nada. No redujo en nada el gasto, no eliminó en nada el mal gasto, ni el filfarro, ni la corrupción. Se fue con un par de contratitos en el bolsillo. Y usted y yo, pagando más en luz, pagando más en gas, pagando más en gasolina, pagando más en el supermercado. Y recuerden, a mí, yo se lo voy a... Mis trompitos, no se molesten conmigo. A mí me gusta como los trompitos. Tú sigues repitiendo lo mismo y lo mismo todos los días. Repite lo mismo. Cambia el tema. No. Yo no voy a cambiar el tema. Si no te gusta, apaga la radio. Porque ustedes estuvieron 2 años. 2 años. Diciendo que Biden había jodido la economía. Diciendo que todo estaba más caro por culpa de Joe Biden. ¿Se acuerdan? Ah, ahí ustedes no se cansaron de pelear. Ah, ahí ustedes no se cansaron de hacernos bullying. Y eso era bullying todos los días. Y nosotros tratando de explicarle, papá, recuerda que estamos en una pandemia, estamos saliendo de una pandemia. Tú sabes, todos los puertos del mundo están cerrados, no hay distribución, no hay importación, no hay exportación, porque China cerró, Alemania cerró, Francia cerró, Japón cerró, está todo cerrado. ¡No importa, la culpa es de Biden! ¡Biden jodió esto aquí! ¡Saquen al viejo! ¡Ah! Biden, Biden, Biden, y todos los días, jode que jode, jode que jode. Pues ¿saben qué? Ahora me toca joder a mí. Ahora me toca a mí. Ahora me toca a mí. Pero como el zapato está en el otro pie y ahora está peor que cuando estaba Biden, entonces a usted no les gusta. No, no, cambia el tema, papá, tú aburres todos los días. Oh, my God, otra vez hablando de lo mismo. Mira, apaga el radio. Apaga el Facebook, apaga el YouTube. A ti nadie te obliga a escucharme a mí. Apágalo. Nadie te obliga a escucharme, mi hermano. Apágalo. Pero ahora todo está peor. Y todo está peor por decisiones tomadas por tu presidente. nos metió los aranceles, nos metió en una guerra. Estas son las consecuencias de esas decisiones. No es una pandemia, no es que otros países están cerrados, no es que otros países no están exportando para los Estados Unidos. No. Tiene que ver con que tú nos metiste aranceles y que tú nos metiste en una guerra. So, la culpa es tuya. Este show es mío. Aquí yo digo lo que me dé la gana. A ti no te gusta, apágalo. Pero te quedas ahí. Thank you. Gracias. Y el lunes lo prendes otra vez. Y el martes lo prendes otra vez. A ver qué va a decir este el día de hoy. Y by the way, porque ayer me escribió una persona por WhatsApp. Que tú todos los días lo que vienes a criticar a Trump, No. Yo quiero hacer algo claro aquí. Yo no vengo todos los días a criticar a Trump. Yo vengo todos los días a decirle lo que está pasando. Ahora, si eso es automáticamente una crítica a Trump, bueno, ya son otros 20. Yo estoy hablando de que el precio de la gasolina está subiendo. Yo estoy hablando de que el déficit del país está aumentando. Yo estoy hablando de que la guerra se está prolongando. Ahora, si todo eso es culpa de Trump, bueno, ya esos son otros 20. Pero no, en serio, porque la gente se cree que yo vengo todos los días aquí a criticar a Trump. No, yo no estoy criticando a Trump. Yo vengo aquí a hablar de los problemas que tenemos como país. De cómo la situación está empeorando. Lo que pasa es que estas son consecuencias de decisiones tomadas por una persona. So, by default, lo que estoy haciendo es criticando a Trump. So, yo aquí estoy hablando de la economía. Yo aquí estoy hablando de cómo estas compañías se están haciendo ricas a costillas de nosotros. Cómo la deuda nacional está creciendo a costillas de nosotros. Cómo es que usted y yo estamos gastando más en el supermercado y en la gasolina. ¿Ah? Somos nosotros. De eso es lo que yo estoy hablando. Lo que pasa es que la culpa es de una sola persona. Y después esa persona se nos burla, se nos ríe en la cara diciéndonos, se atreve a decir.

0: esta vez. En inglés dicen hay un common denominator. Y ese common denominator es esa persona. Así que veremos a ver, señores. Lo gracioso de todo esto es que ayer en la tarde nuestro gobierno nos dijo que estábamos nuevamente a punto de finalizar un acuerdo con Irán. Estamos listos, ya tenemos un memorándum, ya estamos a punto de, otra vez, ya estamos a punto de firmar un acuerdo. Y 3 horas después empezamos a bombardearlo. Espérate, si estamos a punto de firmar un acuerdo, ¿por qué los estamos bombardeando? Entonces eso me dice a mí que lo que tú me dijiste a las 3 de la tarde era mentira, porque a las 6 de la tarde estaba bombardeando. Y si tú los bombardeas, ellos se van a encocorar contigo y entonces no van a firmar ningún acuerdo. A menos que tú estés saboteando el acuerdo, a menos que tú de verdad no quieras un acuerdo. Eso podría ser otra opción, de que tú no quieras un acuerdo y cuando estamos a punto de firmar un acuerdo, tú mismo lo saboteas bombardeándolos. Eso pudiera ser una opción también. Pero ¿cómo es que tú me dices a mí a las 3 de la tarde que estamos a punto de llegar a un acuerdo, que ya tenemos un memorándum, CNN y todo el mundo, breaking news, White House confirmed that the memorandum is ready to be approved in the peace talks? Y a las 6 de la tarde, breaking news, the U.S. is bombing Iran. Oh, okay. Okay. What happened? ¿Qué pasó? ¿Qué pasó entre las 3 de la tarde y las 6 de la tarde? Te digo yo a ti, de verdad que es increíble, señores. Es increíble, de verdad que sí. Sumamente increíble lo que está pasando. Y la cuestión es que no sabemos hasta cuándo esto va a durar. Cambiando de tema a otro bien importante. Continúa, señores, continúa el intento de buscar la manera de que el Partido Republicano mantenga una supermayoría en el Congreso. Continúa, repito, el proceso de tratar todo lo posible de que los republicanos mantengan una supermayoría. Yo les dije a ustedes, y hace unos días les mostré varias cosas que están sucediendo al mismo tiempo. Donald Trump hizo unos comentarios de que él se va a quedar o que él se va de aquí a 8 a 9 años. Sí, eso lo dijo Trump, eso no lo dije yo. Aquí vamos a buscar el audio porque yo, para si usted no lo escuchó, pues yo se lo pongo y usted lo puede escuchar. Aquí está Donald Trump, déjeme buscarlo por aquí. Aquí está el audio en Politics en Español US para refrescarle la memoria y lo que no los escucharon cuando yo lo puse hace unos días, lo escuchen otra vez.
1: And this way, when I get out of office in, let's say, 8 or 9 years from now.
0: Cuando yo me vaya de aquí en 8 o 9 años. Yo les recordé a ustedes cómo Steve Bannon lleva diciendo que en el 2028 Trump va a volver a correr y Trump va a volver a ganar. Él está seguro de eso. Yo les recordé a ustedes que si Donald Trump decide violar nuestra constitución y

0: decide volver a correr para presidente, quien lo puede detener a él es ¿quién? El Congreso. Pero si el Congreso tiene una supermayoría, pues entonces los de su mismo partido no lo van a detener. So, si no lo detiene el Congreso, ¿quién lo va a detener? Se supone que entonces quien lo detenga sea la Corte Federal. Los jueces federales. Pero entonces yo les mostré a ustedes cómo los jueces que Donald Trump está nominando a la Corte Suprema de los Estados, perdón, a la Corte Federal, no a la Corte Suprema, a la Corte Federal, ni tan siquiera reconocen conocimiento alguno de la enmienda 22. So, repito, presidente quiere volver a correr, la Constitución no se lo permite, quien lo puede detener es el Congreso, pero están tratando de ganarse una supermayoría cambiando los mapas electorales. So, después del Congreso, ¿quién lo puede detener? Bueno, la Corte Federal. Ok, los jueces que él está nominando a la Corte Federal en vistas públicas en el Senado ni tan siquiera reconocen la enmienda 22 que le prohíbe a Trump correr para presidente otra vez.
1: Mr. Mark, if I might, just tell me about the 22nd Amendment. What does it provide?
2: The 22nd Amendment, Senator, my career has mostly been in criminal prosecution. I haven't had an opportunity to use that one specifically.
0: Un abogado graduado que ahora está siendo nominado para juez federal y está diciendo que él no conoce la enmienda de la Constitución que le prohibiría a Trump volver a correr. So, si consiguen la supermayoría en el Congreso no lo va a detener. Vamos para la Corte, pero los jueces que están poniendo en la Corte, en vistas públicas ahora, ni tan siquiera reconocen la enmienda que prohibiría que Trump volviera a correr para presidente. Y uno dice, ok, pues perfecto, pues de la Corte Federal vamos a la Corte Suprema. Ok, pues vamos para la Corte Suprema, señoras y señores.
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4: Esa mismo, ponlo ahí.
3: Ponlo por ahí.
4: Ahí está.
3: Señoras y señores, acabado de recibir.
0: Si no logramos que el Congreso lo detenga, porque van a tener una supermayoría, si no logramos que la Corte Federal lo detenga, pues nuestra última opción es la Corte Suprema de los Estados Unidos. Se reporta que la administración de Donald Trump le está pidiendo a dos de los jueces de la Corte Suprema, a Clarence Thomas y a Samuel Alito, que se retiren ahora para que Trump pueda nominar dos jueces nuevos a la Corte Suprema.
3: ¡Ay, te lo dije!
0: Sí, esas son posiciones para el resto de su vida, son posiciones permanentes. Pues sale este reporte que la administración de Trump está tratando de convencer a dos de los jueces que hay de la Corte Suprema que se vayan, que se retiren, para así Donald Trump poder poner dos jueces nuevos en la Corte Suprema. So, si los jueces que Trump está poniendo en la Corte Federal Baja, la Corte Baja Federal, ni tan siquiera admiten conocer la segunda 22 enmienda, y ahora vamos a la Corte Suprema, pero Donald Trump tiene dos jueces nuevecitos en la Corte Suprema, ¿qué usted cree que va a pasar? Si Trump controla el Congreso, si Trump controla la Corte Federal, si Donald Trump controla la Corte Suprema de los Estados Unidos, ¿qué usted cree que va a pasar? Aquí está el reporte.
4: The White House is expected to try to pressure two Supreme Court justices to leave the bench, according to a legal expert. The goal would be to clear the way for long-term conservative replacements before the midterms. Justices Clarence Thomas and Samuel Alito should expect the Trump and the executive branch to do everything in its power to entice them off the bench.
0: Oye eso, que están tratando todo lo posible de convencerlo. Váyanse, retírense, gracias por su servicio, disfruten su pensión para nosotros poder tener ahí dos jueces nuevos, amiguitos de nosotros, comprometidos con la causa de que Donald Trump se pueda quedar en el gobierno, como dijo Trump, 8 o 9 años más.
3: ¡Ay, qué bochinche!
0: Eso le podríamos decir una dictadura legal. Corrupta, pero legal. Ahora ustedes entienden por qué la desesperación de cambiar las líneas congresionales en el mapa electoral para darle en el Congreso una supermayoría a los republicanos. Ahora ustedes entienden por qué estos jueces nominados federales de la Corte Baja ni tan siquiera reconocen, admiten que la enmienda 22 de la Constitución está clara. Trump no puede volver a correr. Y ahora tenemos a esta administración tratando de convencer, incluso hay rumores de que están negociando, ofreciéndole dinero, ofreciéndole cosas para que se vayan. Para ellos poder tener dos jueces nuevos, amiguitos de ellos en la Corte Suprema, que los ayude a ellos en cualquier decisión necesaria. By the way, tengo un comentario aquí. José me dice que Thomas and Alito han dicho que quieren quedarse en la Corte un año más. Muy correcto, mi querido José. Usted está en lo cierto. Pero el reporte que yo acabo de presentar es que están tratando de convencerlos para que se vayan este año, para que se retiren ahora. Antes de las elecciones de noviembre, donde a lo mejor el Senado pasa a manos demócratas y quienes aprobarían estos nuevos jueces tendría que ser el Senado de los Estados Unidos. So, ellos están tratando de acelerarlo todo, cambiar las líneas congresionales a su favor antes de noviembre, tratando de convencer a estos jueces de que se vayan ahora, para que así el Senado, bajo una mayoría republicana, sean los que confirmen a los dos jueces nuevos que Trump quiere nominar. O sea, están tratando de poner todas las fichas en la mesa antes de las elecciones de noviembre. Y nadie está hablando de esto porque estamos muy ocupados con la guerra en Irán. Yo estoy llegando a considerar que la guerra de Irán es simplemente una distracción. Ok, pregunto, ¿qué creen ustedes? Follow me. ¿Ustedes creen, honestamente, ustedes creen que esta guerra de Irán es una distracción? Para que nadie hable ni le preste atención a lo que están haciendo con los mapas electorales, congresionales. Para que nadie le preste atención a estos jueces que están siendo confirmados, que ni tan siquiera reconocen. Mi hermano, usted se graduó de leyes. Usted sabe cuál es la enmienda 22. Y para que nadie hable de este reporte de que están tratando de convencer a dos jueces, dos que se vayan al mismo tiempo. Eso nunca ha pasado en la historia, que dos jueces renuncien al mismo tiempo. Para que así Trump pueda nominar a dos jueces nuevos antes de que los demócratas posiblemente tomen el control. ¿Qué les digo yo siempre a ustedes? El rompecabezas. Cuando uno ve las noticias separadas, los pedacitos separados del rompecabezas, uno no puede ver la imagen. Pero cuando uno empieza a conectar los puntos, cuando uno empieza a conectar las noticias, cuando uno empieza a ver ese rompecabezas ya formado, uno empieza a ver la imagen. Entonces uno dice, coño, pero espérate un momento, al mismo tiempo que están haciendo esto, y al mismo tiempo están haciendo esto. Pero estas tres cosas forman una pirámide y se conectan una a la otra. Espérate, aquí está pasando algo. Aquí está pasando algo. Aquí está pasando algo y nadie lo está discutiendo, nadie lo está hablando, porque estamos todos enfocados en la guerra, y la gasolina, y oh my God, la economía. Pero a ellos no les importa ni la guerra ni la economía, porque lo que están tratando de hacer es garantizar las elecciones. Si ellos logran hacer todo lo que están haciendo, no importa, no van a importar las elecciones. Porque ellos están contando de que la gente vote con el fanatismo. Ellos están contando con que sus republicanos van a votar republicanos no matter what. Ellos están contando con tener una audiencia cautiva, exclusiva, que no va a cambiar, que no van a cambiar de partido porque son fanáticos. Y no les va a importar que su bolsillo esté jodido. No les va a importar que todo está más caro. Y simplemente van a votar por su partido, no matter what. Y si les resulta así, si el plan les funciona, bueno, pues entonces no importa la economía, no importa nada, porque los republicanos van a votar republicanos y como ellos cambiaron las líneas congresionales, van a tener sillas, más sillas todavía. Y como metieron a sus jueces ahí que ya están acomodaditos, y si logran convencer a estos dos que se vayan, ya van a tener dos jueces nuevos. And guess what? Steve Bannon, ¿qué dijo? Donald Trump va a correr y te garantizo que va a ganar en el 2028. No lo digo yo, lo dijo Steve Bannon. Steve Bannon nos ha dicho una y otra vez, tenemos varias alternativas para asegurarnos de que Trump corra y de que Trump gane en el 2028. Déjame, espérate un momento. Déjame buscar ese audio. Espérate. Déjame un momento. Espérate. Déjenme buscar ese audio de Steve Bannon. Espérense un momento, porque es que mis trompitos no creen lo que yo digo. Mis trompitos son cínicos. Déjame buscar aquí el audio de Steve Bannon. Espérate un momento. Vamos a ver qué dijo Steve Bannon aquí. Oh, mira, aquí yo encontré algo. Déjame ver si es este. Déjeme ver si este es el audio. Permiso, que estoy buscando aquí en vivo en la internet. ¿Qué dijo Steve Bannon?
5: He's going to get a third term. Oh. So Trump 28. Trump is going to be president 20.
0: He's going to get a third term. Él va a tener un tercer turno.
5: He's going to get a third term. So Trump 28. Trump is going to be president 28. And people just ought to get accommodated with that.
0: Oye eso. Trump va a tener un tercer turno, Trump va a ganar en el 2028 y ustedes lo que tienen que hacer es callarse y acostumbrarse a la idea de que eso es lo que va a pasar. Esto lo está diciendo Steve Bannon.
6: So what about the 22nd Amendment?
0: Oh, what about the 22nd Amendment? Excelente pregunta.
5: Accommodated with that.
6: So what about the 22nd Amendment?
5: There's many different alternatives.
0: Oh, there is many. ¿Escucharon, verdad? ¿Escucharon? Ven acá y la enmienda 22. Oh, no, tranquila, que tenemos varias alternativas. ¿Qué alternativas puedes tener? La Constitución está clara. Ninguna persona puede ejercer más de dos veces. Más claro que eso no canta un gallo. Es más, la Constitución no dice ni tan siquiera 8 años. La Constitución dice 2 veces. Y ya Donald Trump ha sido presidente 2 veces. So, ¿por qué Steve Bannon está tan seguro de que tienen otras alternativas, que no va a importar la Constitución, y que Trump va a volver a correr y que Trump va a ganar, y que usted lo que tiene que hacer es acostumbrarse a esa idea? Porque eso, según él, es lo que va a pasar.
5: He's going to get a third term. So Trump 28, Trump is going to be president 28. And people just ought to get accommodated with that.
6: So but what about the 22nd Amendment?
5: There's many different alternatives. At the appropriate time, we'll lay out what the plan is. But there's a plan. We had longer odds in 16.
0: Dale para atrás. ¿Qué fue lo que él dijo ahí? ¿Qué fue lo que dijo?
5: Appropriate time, we'll lay out what the plan is.
6: What about the 22nd Amendment?
5: There's many different alternatives. At the appropriate time, we'll lay out what the plan is.
0: En el momento correcto le dejamos saber cuál es el plan, pero tenemos varias alternativas.
5: There's a plan.
0: There is a plan. No lo estoy diciendo yo. Lo está diciendo Steve Bannon. Lo está diciendo Donald Trump. Cuando yo me vaya de 8 a 9 años. Lo dijo Trump, no lo digo yo. Vamos a cambiar los mapas congresionales. Vamos a buscar aquí el mapa congresional. Vamos a cambiar los mapas congresionales para darle una supermayoría a los republicanos. Aquí está el mapa, mírenlo ahí. ¡Entren, entren, entren! ¡Entren! Facebook, YouTube, ahí está el mapa. Miren el antes, todos esos puntitos azules en Texas, en Alabama, en Indiana, en Georgia, en Florida, en Carolina del Norte, en Carolina del Sur, en Arkansas, y miren el mapa después. Miren el mapa después. Yo estoy claro, yo soy una persona pensante, razonable. El plan es garantizar una mayoría, una supermayoría republicana para que Donald Trump pueda hacer lo que le dé la gana. Al mismo tiempo que estamos nominando jueces a la Corte Baja Federal, que ya ustedes escucharon, no saben nada de la enmienda 22, no lo reconocen, no la conocen. Y al mismo tiempo que estamos tratando de convencer a 2 jueces de la Corte Suprema a que se retiren para poner 2 jueces nuevos. Esto no es una conspiración, esto no es una leyenda urbana, esta es la realidad de lo que está pasando. Esto no es una teoría, esto no es la opinión de BJ, el loco ese que habla todos los mismos, habla todos los días lo mismo en la radio. No. No. Les estoy mostrando, aquí está el mapa congresional, mírenlo ahí. Esta no es mi opinión. Esta no es una teoría, esto no es una fantasía de BJ. Ustedes escucharon a los jueces, vamos otra vez a ponerle los jueces, vamos otra vez a que ustedes escuchen a los nominados. Sí, porque es que yo tengo que repetirlo y repetirlo y repetirlo, porque los trompitos cierran los ojos y cierran las nalgas y no oyen. Ni oyen ni ven. Se rehúsan a ver y se rehúsan a escuchar. Por eso yo tengo que venir y ponerle los audios y ponerle los videos para que después no digan que son inventos míos, que yo lo que estoy haciendo es manipulando, que yo lo que estoy haciendo es mintiéndole al pueblo. Vamos a escuchar nuevamente a los nominados a la Corte Federal de Donald J. Trump. Adelante.
1: Just tell me about the 22nd Amendment. What does it provide?
2: The 22nd Amendment, Senator, my career has mostly been in criminal prosecution. I haven't had an opportunity to use that one specifically.
1: Anyone able to help on the 22nd Amendment to the United States Constitution?
7: Senator, I believe it is the amendment that deals with the two-term limitation on
1: Correct.
7: Service.
1: Correct. It states no person shall be elected to the office of the president more than twice. Mr. Mark, is President Trump eligible to run for president again in 2028?
2: Senator, without considering all the facts and looking at everything, depending on what the situation is, this to me strikes as more of a hypothetical, something that could
1: it's
2: be...
1: It's not a hypothetical. Has President Trump been elected president twice?
2: President Trump has been certified the president of the United States two times.
1: Is he eligible to run for a third term under our Constitution?
2: I would have to review the
1: All I need to tell you is the language
0: voy a tener que revisar, no sé, a lo mejor dependiendo la circunstancia. ¡No! No importa, no hay ninguna circunstancia. Dice claramente, no puede correr. Ninguna persona puede tener el puesto, la posición, más de dos veces. So, ahí está. Todo esto está pasando mientras estamos en la guerra, mientras bombardeamos y nos tienen ocupados al lado de allá, al mismo tiempo que le siguen dando contratos al hijo de Donald Trump. Eric Trump ya acaba de recibir otro contrato más del Pentágono. Sí, sí, otro contrato más le dieron a Eric Trump, pero nadie está hablando de que Eric Trump acaba de recibir otro contrato más del Pentágono, millones de dólares más. Conflicto de intereses de que el hijo del presidente esté recibiendo contratos militares del Pentágono cuando él no tiene ningún conocimiento, cuando él no tiene ninguna experiencia y nunca ha trabajado en lo militar. Nunca ha tenido una compañía que tenga contratos con el gobierno y con el Pentágono, pero al hijo del presidente le están dando contratos en el Pentágono. Pero nadie está hablando de eso porque estamos en la guerra. Oh my God, la gasolina está a 5 pesos el galón. Oh my God, Trump empezó otra vez a bombardear a Irán. Y mientras nos tienen ocupados y entretenidos con eso, nadie está mirando lo que está pasando atrás. Oh, y by the way, ahora la administración de Donald Trump quiere que el estado de Georgia le entregue la data, la información personal de todas las personas que trabajaron, todos los empleados y los voluntarios que trabajaron las elecciones del 2020 en el estado de Georgia. ¿Para qué quieren ellos esa información personal de los empleados y los voluntarios que trabajaron en las elecciones? Estoy preguntando. Todo esto está pasando y nosotros no nos hemos dado cuenta porque nos tienen muy ocupados con la guerra, con la economía. La gasolina está cara, oh my God. Y así nos tienen entretenidos y tenemos que trabajar doble turno y tenemos que buscarnos otro trabajo y estamos demasiado ocupados con el problema diario de lo que está pasando para que no prestemos atención a lo que están haciendo detrás de la puerta, detrás de la pared. Pero tranquilo, que parece que estoy yo aquí. Tranquilo. Tranquilo, que para eso es que estoy yo aquí. Y si usted no le gusta, apague el radio. Apáguelo. Me quedo yo solo aquí hablando solo y ya. Mire qué fácil. Yo se lo digo a ustedes a cada rato. Este es el segmento con más rating en las 4 horas de este programa. Si no tuviera rating, yo no lo estuviera haciendo. De 6 a 10 de la mañana, la hora de 7 a 8 es la que más rating tiene en las 4 horas de show. Pues yo lo voy a seguir haciendo. Yo lo voy a seguir haciendo. Mientras tengamos rating, yo lo voy a seguir haciendo. Y el día que no tengamos rating, me botan de aquí. Busquen a otro que ya este no está dando rating. Sí, porque esto es un negocio. Si yo no estoy dando resultado, hay que buscar a otro. Esto es un negocio. Si yo no doy resultado, hay que buscar a otro. O dejamos que se vaya a la quiebra esto. Pero nadie quiere que su negocio se le vaya a la quiebra, ¿verdad que no? Así que si usted no quiere estar informado, si usted no quiere escuchar los videos, si usted no quiere ver las noticias y los reportes que yo les tengo todos los días, no mi opinión, los reportes que yo les traigo todos los días, los audios, los videos del mismo Fox News, los audios de los mismos miembros de la administración de Trump. Si usted no quiere ver, si usted no quiere escuchar eso, pues no lo haga. Está Spotify, está YouTube, váyase para otro lado. Pero permita a los que sí quieren saber, a los que sí quieren estar al tanto, a los que sí quieren escuchar lo que está pasando, deje que ellos sí escuchen. Deje que ellos sí se informen. Y usted pues siga siendo ignorante por ahí, no se preocupe por nada, olvídese. Siga pagando 5 pesos la gasolina, siga pagando más cara la luz, siga pagando más caro el agua, siga pagando más caro el gas, siga pagando más caro la renta, siga pagando más caro la comida en el supermercado, la ropa en la tienda. Siga con la soga al cuello, apretándose y apretándose, apretando la soga, todos los días se aprieta la soga. Siga, será usted masoquista entonces. Yo no soy masoquista. Yo no soy masoquista. A mí me están apretando la soga y yo estoy haciendo todo lo posible por gritar. Yo estoy haciendo todo lo posible por quitármela del cuello. Y eso es lo que yo trato todas las mañanas. De que usted sepa qué es lo que está pasando, por qué está pasando. Que usted se levante por la mañana y sepa que anoche estábamos bombardeando otra vez a Irán. Y que se preparen porque la gasolina va a subir otra vez de precio. Que usted se levante por la mañana y yo lamentablemente darle la noticia que ahora volvió a aumentar el precio nacional del petróleo a 4.56 y que en Filadelfia ya está en 4.99 y que en Pittsburgh ya está en 4.99 y que en Lancaster y en Allentown, en Reading ya está en 4.65, 4.69 para que usted se prepare el bolsillo y sepa qué es lo que tiene que gastar, cuánto le va a costar vivir, cuánto le va a costar ir al trabajo el día de hoy. Y que esto no se va a mejorar ni mañana ni la semana que viene. No importa lo que diga Trump, no importa lo que diga nadie, esto no se va a resolver. ¿Y sabe qué? Si el día de hoy, si ahora mismo Donald Trump firma un acuerdo de paz y se para la guerra, el problema no se va a solucionar porque llevamos 60 días, 65 días sin poder sacar un barco de petróleo del Medio Oriente. So, si se llega a un acuerdo hoy, si se firma un contrato hoy, ese petróleo se va a tardar 3 semanas más en un barco de llegar a los países que necesitan el petróleo. So, no se va a resolver el problema. Y los fertilizantes que necesitan nuestros agricultores no van a llegar ahora, se van a tardar 3 semanas en llegar aquí, porque eso no viene en avión, eso viene en barco. Y en lo que salen del Medio Oriente, llegan a los Estados Unidos, y llega a Japón, y llega a China, llega a Vietnam, y llega a Inglaterra, y llega a Alemania, va a tardarse un mes más. No se deje engañar, aunque se firme un contrato hoy, un acuerdo de paz hoy, vamos a seguir clavados por lo menos un mes más. Esa es la realidad. Y si no se lo dice otra persona, se lo digo yo. Y si a usted no le gusta ver las noticias, por lo menos prende su radio, prende el Facebook, y aquí estoy yo para dejárselo saber. No para meterle miedo, pero para que se prepare. Para que se preparen. Espérate, déjame no gastar a tus chavitos. Espérate, que la piña va a seguir agria un par de meses más. Déjame asustar. Ah, espérate, que yo estaba escuchando que este problema puede durar hasta agosto. So, déjame ahorrar los chavitos, déjame prepararme. Déjame tener, me tengo que buscar otro trabajo. Espérate, déjame ver si me dejan trabajar overtime para ganarme un dinerito extra, porque gracias a Dios escuché esta mañana que ahí me estaba diciendo BJ que este problema va a tardar por lo menos 3-4 meses más. So, déjame prepararme. Si usted es inteligente, si usted es una persona razonable, en vez de coger miedo, lo que hace es que se prepara. Espérate, mi amor, no vamos a malgastar el dinero porque esta piña va a estar agria un ratito más. Y estamos gastando el doble en luz y el doble en comida y el doble en renta y el doble en luz y el doble en agua. Y el doble en gas. Pero si usted no busca noticias y si yo no se lo digo, usted no lo sabe, se ponen a gastar chavo. Y después, ay, pero nadie me lo dijo. Ah, pero yo no lo sabía. Diablo, ¿en qué lío me he metido yo ahora? Ahí está, señoras y señores, el capítulo del día de hoy. El episodio del día de hoy. Vamos a ver qué pasa en el weekend. Vamos a ver con qué nos levantamos mañana sábado. Vamos a ver con qué nos levantamos mañana sábado y qué pasa de aquí al lunes. Vamos a ver qué pasa de aquí al lunes. All right, señores, recuerde, Politics, aquí está, Politics en Español US, Politics en Español US. Todos los videos, todas las noticias, siempre se lo digo, todito, lo tenemos aquí para que usted vea de dónde yo saqué la información y qué es lo que yo le estoy diciendo. Mira, Shell se ganó 7 billones, BP se ganó 3 billones, la gasolina está en 4.99, la deuda va a aumentar 2 trillones, todo está aquí. Mira, bombardeamos a Irán, todo lo que yo les pongo, todo lo que yo les digo, todito, usted lo puede ver por sus propios ojos, escuchar con sus propios oídos en nuestras redes sociales, Politics en Español US. Busque Facebook, Instagram, YouTube, Politics en Español US. ¡Ay, vámonos de aquí! ¡Vámonos, que hoy es viernes! ¡Vámonos, que hoy es viernes! ¡Otro capítulo! ¡Otro episodio de nuestra Radio Novela!

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0: eso te la gana.
1: Señores, señores, ahí está. Ahí está Charlie Cruz. Charlie Cruz, que va a estar con nosotros en el festival La Fiesta en Hamilton, que es solamente 9 días. Yes. Solamente faltan 9 días. Solamente faltan 9 días para la gran fiesta en la Hamilton. Y ahí va a estar ese mismo, ese que cantó ahora, Charlie Cruz, va a estar con nosotros junto a la reina del merengue, Milly Quesada, junto a la bachata de Óptimo, junto a la salsa de Panchito Bongo. No, muchachos, nosotros vamos a tener música, música y más música. Por supuesto, comida, por supuesto, bebida. Me dijeron que ya pusieron a enfriar las Hennekens. Y las Miller Lights.
2: Yo creo que yo ese día no tomo cerveza, ¿no?
1: Me dijeron que ya están en la nevera las Miller Lights. Y la Henneken también. Así que vayan preparándose porque solamente faltan 9 días para la gran fiesta en el Downtown. Downtown de Allentown. El año pasado fue espectacular. Unas 20,000 personas llegaron. La pasamos súper bien en familia. Todo el mundo celebrando nuestra cultura. Todo el mundo celebrando nuestra comida, nuestra música. Y de verdad que la pasamos muy lindo. Y queremos repetirlo este año otra vez. Desde la calle 8 hasta la calle 12. Desde la 8 hasta la 12. Hemos cerrado el Downtown. By the way, este año la tarima grande va a estar la intersección de la Hamilton y la 12, porque el año pasado pusimos la tarima en la 8, sí, y la Hamilton. Uh-huh. Este año vamos para el otro lado. La tarima grande va a estar en la 12 y Hamilton, y la tarima pequeña, la segunda tarima, va a estar entonces en la 8 y Hamilton, porque vamos a tener dos tarimas este año. Así que nada, los esperamos y faltan 9 días. Y by the way, atención, ¿qué? 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

0: el tema Sonámbulo sonando hasta ahora. Son las 9:30 de la mañana. ¿Qué tal? Buenos días. Yes, 9:30 minutos en este viernes, fin de semana de mamá, fin de semana donde vamos a estar celebrando a las madres este domingo. Así que felicidades para todas las madres. 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

0: Ahí está, señoras y señores. Saluditos, qué bueno que está con nosotros. Mira, vámonos con la noticia loca. Vámonos con la noticia loca que está pasando en este mundo loco en el que vivimos. ¿Qué está pasando en este mundo loco en el que vivimos? Bueno, mira, escuche esto, escuche esto. Escuche esto, noticias locas. Mujer renuncia a su trabajo para amamantar a su novio de 36 años por tiempo completo.
1: Ay, ay, ay, ay. Ay, ay, ay.
0: Mira. Ahí está. Ay, ay, ay. Ahí está la noticia, mira ahí. No estoy mintiendo. Señores, esta es noticia de verdad. Ahí está. Dice por acá, la intimidad en pareja tiene mil formas, pero para esta mujer de Atlanta, el vínculo más sagrado requiere un sacrificio, un sacrificio. Ella renunció a su trabajo no para viajar ni para iniciar un negocio, sino para dedicarse por completo a amamantar a su novio de 36 años. Yeah. Esta práctica, oye, esto parece que pasa a menudo. Esta práctica conocida como relación de lactancia adulta, mal. ¿What? ¿Qué?
1: Estamos todos locos en este mundo.
0: Relación de lactancia adulta o LMA, LMA. O sea, esto tiene hasta nombre y todo.
1: Pues cada día estamos peor.
0: Esto tiene hasta nombre médico y todo. Aparentemente esto es una condición médica. Dice por acá, la relación de lactancia adulta se ha convertido en el centro de sus vidas. Detrás de la imagen que ha dado la vuelta al mundo, hay una rutina extenuante. Jennifer debe pompearse cada dos horas. O sea, como tener un muchachito.
1: Esa es lo que una loca.
0: No, más loco es el que está tomando la leche.
1: Más loco que ella, porque que está con él. Más loco eres tú que estás conmigo.
0: Jennifer debe bombearse cada dos horas con alarmas que suenan en medio de la noche para mantener el suministro de leche. Para ellos es una rutina que va mucho más allá de lo físico. Es una fuente de consuelo, seguridad y una conexión espiritual que aseguran no pudo replicarse de ninguna otra manera.
1: Pero ella es mamá, porque dime de dónde ya sacó esa...
0: Bueno, ahí está. De su historia ha generado un intenso debate en la internet entre las personas que dicen que esto no es normal.
1: Pues claro que no.
0: Esto no es normal.
1: Ella es una loca. Él es un demente y ella es una loca.
0: Ella dejó su trabajo para lactar a su pareja de 30.
1: No, eso para que la mantenga y ella le paga con la leche.
0: Tú me mantienes y yo te doy toda la leche que tú quieras. Mira, Mariel, ahí está. ¡Ahí está, Marieli!
1: Ella se agarró de ahí, dijo.
0: Ponte a lactar y te mantienen. Ahí está, Marieli. Ahí ya te encontré el secreto. Tú ponte a lactar que te mantienen.
1: No. Prefiero seguirme manteniendo.
0: Ay, sí.
1: No, pero qué locura esto. Qué locura.
0: Ay,
1: mira, el otro día, hablando de cosas así, nosotros teníamos un tema bueno y lo dejamos. Lastimosamente, yo creo que ya no tenemos tanto tiempo para tocarlo. Pero era un súper tema.
0: Pero aquí está. Locura. Déjame decirte, estoy viendo la foto de ella. No es como que ella es una muchacha fea tampoco. A mí, digo, no. No es una Miss Universe, pero una muchacha normal, casual.
1: Pero
0: y
1: es
0: él
1: una
0: tampoco,
1: loca.
0: Él tampoco. Mira, el tipo tampoco es un tipo loco de esto, ¿no? Un tipo normal, de good looking, una cosa de otro mundo, pero hey.
1: Es. Él tiene la cara de loco. A mí no me venga
0: tiene una cara de psycho.
1: De loco.
0: Mariel le dice: tiene una cara de psycho.
1: Eso es un loco. Completamente, un loco, más loca ella que está con él.
0: Yo nunca había escuchado esto, relación de lactancia.
1: Tampoco yo.
0: Adulta, relación de lactancia adulta. ¿Cuánto habrá alguien que nos está escuchando que tiene una relación de lactancia adulta?
1: Adiós, pero tiene que ser otro loco para que lo admita.
0: Hey, Marieli, Marieli, más respeto, que esto es una condición médica, Marieli.
1: A mí no me hablan de condiciones, a mí me hablan de gente loca. Porque usted, las cosas que son normales y aceptadas...
0: Pues mira, yo te voy a ser honesto.
1: ¿Qué?
0: A mí no me gusta la leche, pero me encanta la botella.
1: Loco serías tú si la botella no te gusta. Serías un rarito si la botella no te gusta.
0: La leche no, pero la botella sí.
1: Sería un elle si no te gusta la botella.
0: La leche no, pero la botella sí.
1: Tú estás peor que yo. Oye, nadie sabe.
0: Oye, viene.
1: No,
0: oye,
1: pero
0: viene.
1: Mira, dicen que Dios lo hace y la vida lo junta, señores. Pues yo no sé cuál está peor de los dos. De, si ay, papá, o yo.
0: Hay que reírse para no llorar. Bueno, pues ahí está. Saludo a todos mis amigos escuchando.
1: Que les gusta la botella.
0: La botella. La leche no, pero la botella sí. El biberón.
1: Mami, ¿qué es lo que tú quieres?
0: ¿Qué te dan tu biberón? Bueno, pues noticias lo que esta mujer renuncia a su trabajo para lactar, para amamantar a su novio de 36 años a tiempo completo, porque según ellos, ella tiene que cada dos horas pompearse para poder mantener un suministro,
1: claro,
0: para dar abasto para el consumo de leche materna de su pareja. No de sus hijos, no, de su pareja.
1: No, pero eso es algo... Inédito.
0: Hay hombres que cuando sus esposas están embarazadas o dan a luz, prueban la leche de su
1: esto,
0: y hay hombres que les gusta. A mí yo ni la he probado, yo ni la he probado, ni me interesa.
1: Eso probarla. Solo le tiene que gustar a los bebés, no sé, como que viniendo del cuerpo humano.
0: Claro, el bebé, porque el bebé nunca ha probado nada, él no conoce sabores ni nada. Lo que tú le estás dando para él es nuevo, ok, para él está bien, pero pon manganzón. Espérate, que me están escribiendo por aquí. Alguien me está escribiendo.
1: Un enfermo.
0: Mandaron un mensaje de voz por aquí. Déjame ver qué dice este mensaje de voz por aquí.
2: Yo me pegaba de la teta.
0: Mira. Mira, por favor. Este sufre de lactancia adulta.
1: Ay, Dios mío, yo estoy enfermo.
0: Espérate. En serio, somos adultos. Vamos a hablar en serio. Porque yo conozco de hombres que sí, que les gusta o han probado la leche materna de su pareja, normal y todo bien. Yo nunca lo he hecho, ni lo voy a hacer, ni me interesa. Pero caballeros que estén por ahí, o damas que nos estén escuchando, mándanos un mensajito de voz rapidito y díganos si su marido la probó, si su marido le gustó, si usted ofrece lactancia adulta.
1: Yo sé que sí, porque yo tengo una amiga que el esposo le decía que ella nunca lo dejó, pero el esposo le decía de que no, que yo la quiero probar, déjame. Yo le,
0: ¿Y ella no lo dejó?
1: No lo dejó.
0: ¿Y por qué no?
1: No, porque decía como que la bacteria de la boca, tú sabes, tenía que la... No sé.
0: ¡Ay, que la bacteria!
1: El punto es que, mira, como que si el bebé se pegaba después, ¡ay, no sé! Pero
0: ¿Y ella no se bañaba? ¿Que no podía lavarse?
1: No sé, serán cosas de ella. Yo nada más dije que él era un loco. Ya sabes que yo todo es en la categoría de loco, usted va. Para mí sí.
0: Ay, bueno, pues ahí está. So, la noticia lo que es esa, que esta mujer lacta a su pareja y al nivel de que dejó su trabajo para dedicarse a eso. So, él va a tener que trabajar el doble para poder mantenerlos a los dos.
1: Yo siento que ella dijo, espérate, yo te tengo que amamantar a ti como si tú fueras mi hijo, pero no lo eres. Y encima tengo que trabajar, entonces mejor te amamanto y tú me mantienes. Dime, ahí ¿cómo está. Es la cosa? Su
0: noticia,
1: cuerpo también,
0: señor,
1: sufre estragos.
0: Sí, no, claro, es un trabajo full time.
1: Pero fíjate también, yo tuve una compañera modelo, ¿verdad? En México.
0: Ajá.
1: Que ella, tú sabes que las mexicanas no son como tan agraciadas como uno, que tiene mucho volumen en algunos lugares, casi en todo.
0: Ajá.
1: Y yo la veía a ella, yo le dije, tú te operaste, pues estábamos hablando de operaciones, ¿verdad?
0: Ajá.
1: Y ella me dice, no, es que yo amamanto. Y digo, yo sí. Y dice, sí. Y su hijo tenía 12 años y todavía lo amamantaba.
0: Yo he visto muchas mujeres que sí, que los muchachitos ya están grandes, 4 o 5 años, pero 12 años.
1: Yo no la podía creer. Ella lo tuvo.
0: 12 años.
1: Ella lo había tenido como a los 14, 15, tuvo a su bebé y ella... El bebé ya tenía 12 y ella, el bebé.
0: No, ya él no es un bebé, ya es un manganzón.
1: Y yo le dije, no, porque yo no puedo. ¡Ay, sí!
0: 12 años,
1: sí,
0: mamá. No.
1: Y ya yo le dije que ya eso se veía raro.
0: Yo tengo una amiga en común de María que la muchachita tenía como 5 años y todavía ya la.
1: No, pero eso casi más o menos. Pero ya un varón y de 12 años.
0: No.
1: Ya un casi adolescente.
0: No, deja eso.
1: Ya era algo raro.
0: Ok, espérate, que nos mandaron un mensaje de... Bueno, estoy pendiente al WhatsApp y no... Señores, cuidado con el vocabulario, que estamos en la radio.
1: Sí, okay, tengan cuidado.
3: La mamá del nene mío le dio teta al nene hasta los 6 años. Él venía y sacaba su teta y empezaba a beber leche.
0: ¡Hasta los 6 años! ¡Wow!
1: Mucho.
0: ¡Hasta los 6 años! Eso es mucho. Hasta los 6 años es mucho. Que tenemos otro mensaje por acá. Hello, buenos días.
4: Tenemos que saber que hay un caso que se dio de Santo Domingo para Puerto Rico. Una sola mujer que pudo darle leche materna y todos los tripulantes, que eran unos par de ellos,
5: en una yola,
4: sobrevivieron.
6: Eso fue un caso, ¿verdad?
5: Sí, eso fue real.
0: En una yola, para que no se murieran de hambre o se deshidrataran.
5: Ella era bastante lactante, había tenido un bebé. Ajá. Entonces, pues, son de estas mujeres que producen mucha leche. Lo que yo nunca supe fue, pues, que consumió ella para poder, y ella lactó a todos los tripulantes y pudieron sobrevivir gracias a la
0: mientras
5: leche materna.
0: Mientras estaban en la yola, ella sí los mantuvo.
5: Esa fue una heroína.
0: Sobrevivió porque ella los estaba lactando.
5: Sobrevivieron, ¿verdad? Ella también sobrevivió, no sé cómo, pero pues fue un milagro.
0: Eso salió en las noticias,
5: claro. Ay, gracias por recordar ese caso.
0: Sí, ella sobrevivió porque todos ellos sobrevivieron. Lo que quiero saber a cuánto habían en la yola.
5: Eso yo no tengo el conocimiento.
0: Eso quisiera saber
5: pero
0: yo.
5: Sí, es un caso real.
0: Wow, sí, pero sí, miren, ahí está, ¿lo ves? La necesidad, señora, necesidad de aquí, o nos morimos todos, nos salvamos todos. ¿Qué es lo que hay? Bueno, pues leche materna es lo que hay, vamos. Y como eso tiene nutrientes, claro, y demás, bueno.
5: Eso es llamado el oro líquido de tantas cosas que tiene realmente.
0: Bueno,
5: entonces,
0: pues ahí está. So, noticias locas, señores, esta mujer, espérate, ¿cómo es que se llama la enfermedad esta? Déjame ver, buscar, ¿cómo es? La relación lactante adulta, ¿qué se llamaba?
5: No, ya a mí se me olvidó esa cosa.
0: Déjame ver.
5: Mira, ahí te mandaron otro audio.
0: Aquí nos mandaron otro. Espérate, que otro más está mandando a gente por el WhatsApp. Hello. Dale play. Hello.
7: Bueno, yo lacté a muchos niños porque yo soy de por sí con bastante volumen arriba. Y yo soy mexicana.
0: Ah, tú sabes
7: y,
0: que...
7: Ajá. Cuando yo tenía los bebés, eso me crecía terriblemente. Y la leche me salía, bueno, eso era de que yo me sacaba esa teta, era el chorro de leche. Y mi niño quedó en el hospital. Y yo vine y lactaba a todos los niños porque había madres que no querían darle comida teta a los niños.
0: ¿Tú sabes entonces que hay, yo he escuchado también de mujeres que donan la leche?
5: De tantas, sí.
0: Hay mujeres que te producen tanto que... Y hay madres que no producen y compran leche de otra mujer. O dentro de la misma familia también, o amistades, hay una que produce más. Y entonces lo que hace es que esa, pues, se la ¿cómo es? Se la empaca y esto.
5: No, yo no tuve esa bendición, pero pues... Ahí se pudo, más o menos.
0: María todavía igual. María peleaba con Gabriel. Oh. No, perdón, al revés. Gabriel peleaba con María. Dije, dame más. Y María le decía, no hay más.
5: Pero hay madres súper bendecidas, súper, de una forma que tú misma, sí, como mujer, sí, dices, sí. ¿De dónde le sale tanto a esa mujer de ese cuerpo?
0: Pues yo conozco de mujeres que se la sacan, la meten en el freezer y se las dan a otras mujeres.
5: Sí.
0: Se nos acabó el tiempo, pero vamos a escuchar otra llamada más. Hello, buenos días.
8: Yo tengo el problema de que doy mucha leche cuando tengo niños.
5: Su bendición.
8: Entonces yo lactaba a mi niña y también sacaba leche. Yo, por todas mis tres niñas, al año dejé de darle leche, pero yo tenía leche en la nevera.
5: Wow.
8: Para 2 años y darle la leche materna en la botella.
0: Ah, eso ya no la pegaba al pecho, ya la tenía hasta 1 año en el pecho, pero de uno
5: de
0: año en adelante, ella lo que hacía era que se la pompeaba, pero se la daba en una botella.
5: Y mira, que yo no tengo el conocimiento cuánto puede durar congelada y todo, porque como no fui bendecida de esa manera. Ni la bolsa tuve nunca.
0: Mira,
5: porque no sirvió para nada.
0: Yo voy a ser honesto. María me sugirió a mí que hiciéramos eso.
5: El banco de leche.
0: El banco de leche, exactamente. Uh-huh. Pero yo le dije que no. Como que no, pero es que leche a otra mujer no. No sé, como que me dio cosa de que...
5: Ajá, no sé.
0: Yo le dije, bueno. Para que mi hijo tome leche a otra mujer, tengo que probarla yo primero.
5: Mira.
0: Tráigame la botella esa. Yo tengo que ver la botella esa primero, a ver cómo es.
5: Ay, Dios
1: Señor Jesús. Uno tiene que escuchar cosas por aquí.
0: Ay, señores. Bueno, pues ahí está. Son noticias locas, señores, que se convirtió en un temita aquí con nosotros. Ay, mira, son las 6:56 de la mañana.
1: Las 9.
0: Pero que yo dije las 6, no, sí. Las 9. Es que son las 9:56, dije 6 dos veces. Son las 9:56 de la mañana, así que vámonos de aquí. Let's go. Vámonos, vámonos, vámonos.
1: Nos fuimos.
0: Miren, hablando de leche y de botellas y esto, Happy Mother's Day. Ese fue nuestro tema
1: de
0: la madre el día de el tema de la madre fue de la leche y el pecho y eso. Miren, Happy Mother's Day para ti. Feliz Día de las Madres.
1: Gracias.
0: Que la pases bien con tu niña, que disfrute del fin de semana.
1: Y si usted es una madre joven y le están diciendo que se arruinó su futuro, a mí me dijeron lo mismo. No le crea. Después de ahí es que viene todo lo bueno. A mí me dijeron, dije, pero ¿por qué tú en auge? No. Va a ser más. Pues mira, hoy
0: una
1: en día.
0: Los niños claro son una bendición. Sí. Los niños son una bendición.
1: Sí.
0: Los padres son medio infelices, pero los hijos.
1: Ah, no, con eso, miren. ¿Cómo es el video que yo digo?
0: Ay, sí,
1: que el hombre. Yeah. El cucaracho sigue siendo cucaracho aunque esté.
0: Bueno, pues señores, so Happy Mother's Day para todas las madres que nos escuchan todos los días, que la pasen con su familia, que la pasen con sus niños. Y si no tiene sus hijos cerca, no hay ningún problema, como quiera. Feliz Día de las Madres. Y si usted no tiene su madre cerca, no hay ningún problema, llámela, búsquela, dígale Happy Mother's Day. Y si está en el cielito, pues mire, una oración para su mamá.
1: Una conversación
0: con su mamá, aunque esté en el cielo. Sí. Ok, así que por ahí viene otra mamá. Felicidades también para Jessica Reyes.
1: Sí, belleza.
0: Jessica Reyes, que también es mamá, y hay que desearle también un feliz Día de las Madres. Pues después viene Guillo el Loquillo, que también es mamá. Digo, papá.
1: ¡Ah! ¡Espérate! Guillo.
0: Guillo el Loquillo.
1: Pobre Guillo.
0: Guillo el Loquillo. Nosotros regresamos el lunes a la misma hora, 6 de la mañana, en el circo. Nos vemos. Bye, bye, bye.

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madres. ¿Qué tal? Jessica Reyes en tu radio hasta las 3. Yo celebrando también, hello. Soy madre de un niñito de 9 años. Voy a celebrar a mi mamá. Comencé ayer y la llevé a hacerse las uñitas para que se vea bien chulita. Tú sabes que hay que consentir a mamá. Anyway, seguimos con mucha más música en tu viernes.

Estás escuchando música de Puerto Rico. Nosotros nos criamos escuchando y cantando esto. En los caseríos, en los barrios. Desde los 90 hasta el 2000 por siempre. Y ando con el mejor de todos los tiempos, Tiny.

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1: Ajá, oye, ve ahí, ve por ahí, mira que
2: lindo, mi José. ¿Quién es?
3: Fabio Mato de Panamá.

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con mucha música para ti en este viernes, felicitándote si estás de cumpleaños. Sabes que lo compartes con mi esposo. Sí, Enrique Iglesias cumple 50. Hoy se ve joven todavía, jovencito.

gusta la bachata, bueno, la bachata de Optimo llega a Fiesta on Hamilton el domingo que viene, not this Sunday, Día de las Madres, el próximo Fiesta on Hamilton, baby, just for you.

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buenas tardes, buen provecho. Llegamos al weekend, no es cualquier weekend, así que esta hora se la voy a dedicar a todas las mamacitas, las madres en sintonía, porque es el fin de semana del Día de las Madres.

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A solo días, mi amor, el conteo regresivo oficial de Fiesta on Hamilton. Next Sunday estaremos compartiendo contigo. Pero I know you're like, well, I don't care. Yo quiero los artistas. Bueno, eso también. Porque llega Milly Quesada, Óptimo y Charlie Cruz.

felicitando a todas las mamacitas en sintonía y también mi corazoncito con esas personas que tal vez están pasando el primer año del Día de las Madres así sin su mamá. My heart is with you, baby.

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Get ready, mi amor, porque el fin de semana que viene llega a Santander Arena Hot Wheels Monster Trucks Live Glow and Fire para los niños, algo súper chévere. 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

0: después de todo el revolú que se ha formado con Paulina Rubio por su hijo, por todo lo que tiene que ver con la custodia, ella finalmente habla. Y te voy a contar qué fue lo que dijo en minutos por aquí.
1: Los

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0: fin de semana de madre. ¿Oíste? Vamos arriba, Corillo. Buenas tardes, llegó papá, llegó el duro 3 a 7.
1: Quillo.
0: Aquí estamos, pana mío, bandolero, charlatán, tiguero, dime a ver, ¿qué es la qué? ¿En qué te estás? Suelto como cabete, más fácil que la tabla del cero, como gato que lambe aceite. De 3 a 7, el primero, la leyenda en tu radio, como tiene que ser. Atención, mucha atención. Y estamos a 9 días de fiesta en la Hamilton. En 9 días todos nosotros nos vamos a ver. Nos vamos a abrazar, nos vamos a tirar fotos, vamos a pasar la heavy. Charlie Cruz, Milly Quesada, Óptimo y mucho más. En el downtown de la ciudad de Allentown se llama eso. Fiesta en la Hamilton. Vamos a comenzar a calentar los motores con Plan B. Chencho, dile. Es fanática de lo sensual. Dale.

0: ¿Sabe cómo es?
1: Mientras Guillo respire. Ajá. Que nadie aspire.
0: Yo. Para esto. Atención, mucha atención. Fin de semana de madres y yo quiero que te pongas creativo o creativa y me diga regalos que no se deben hacer este día de madres. ¡Por favor! Dale, ponte creativo, creativa. Dime regalitos que no se deben hacer. By the way, estoy mirando en las redes sociales que las mujeres dicen, si aceptan gift cards de gasolina como regalo de madre, así te busca.

Estamos rompiendo, dándole candela a Pensilvania, New Jersey 3 a 7, como siempre, señores. Y te voy a regalar boleto para Monster Truck, que van a estar en Reading la próxima semana. Así que dale, marca para acá, llamada número 9, 610-432. 6342, 6432, 6342. Papá encendido en tu radio, la aplicación Tu Música, Apple Website, tumusicapa.com. Dale, corillo. ¿Por qué?

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0: mujer. Una nota. ¡Guay! Atención, mucha atención. Hay un tema que está viral. Vamos a hablar de esto.
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0: Ajá.
1: Con Guillo el Loquillo.
0: El duro, la leyenda 3 a 7. Atención, mucha atención. Corillo. Leí esta noticia y la tengo en mi cuenta de Facebook, Instagram, TikTok y yo lo quiero en tu radio para que la veas y comente. Donde Arcángel La Maravilla, él no dejó que su hija fuera a un pool party y decidió llevársela y salir con ella, su hija adolescente. Él dice que él fue ese chamaquito, tú sabes, medio charlatán, que también iba a los pool party y que él no quiere que su hija pase por las cosas que él hacía. Me encanta muchas veces la filosofía de Arcángel y yo quiero tu opinión a través de mis cuentas de las redes sociales. Y tú me digas si tú crees que lo que hizo Arcángel como padre está bien o no. ¿Oíste? Con los dardos.

Hacho, papi, rompiendo como tiene que ser. Estamos a 9 días de fiesta en la Hamilton. Fiesta en la Hamilton, Charlie Cruz, Mili Quesada. Óptimo. Quedan 9 días. Comparte la foto con el countdown que están en las cuentas de las redes sociales de la radio, las del Circo de la Mañana, las de Villa y Mar, las mías. Estamos rompiendo, dominando Pensilvania como siempre. Nos vemos el próximo domingo en la Hamilton en Allentown. Ay, Dudy.

super palo de Chencho con Zion, caducaste. Y lo que no caduca es fiesta en la Hamilton, papi. Ahora es que empieza lo bueno, ¿oíste? Atención, mucha atención. Se pone mejor que nunca porque llega la próxima semana Milly Quesada. Llega óptimo, llega Charlie Cruz cantando este palo, que es lo más reciente que tiene, y lo va a cantar el próximo domingo, fiesta en la Hamilton, en el downtown de la ciudad de Allentown. Los esperamos gratis para el pueblo desde la 1 de la tarde, corillo. Quedan 9 días

0: eso te la gana.
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Hay gente que no cambia ni solo se porta bien. Para mí, o bandolero, charlatán y tigre, y dima, porque la que hoy que tú estás. Otra hora con más música, más variedad para ti, como siempre, rompiendo 3 a 7. El duro, la leyenda contigo, Guillermo Loquillo, está en tu radio. Con propuestas decentes e indecentes, bandolera, a las 5, el Colorado.

de semana de madre, eres de los que celebra los días como el de madre ahora, este domingo, o tú haces una reunión antes o después, porque siempre hay papá, mamá, suegro, suegra, muchachos, que quieren toda, pero toda la atención y son más. Cuéntame, dale, repórtate. 610-432-6342, la leyenda viviente 3 a 7 y el loquillo.

¿Te conviene o no te conviene? Para mí, o Bandolero, Charlatán, Tigerón, dímelo con la canca que te están oyendo. Aquí está tu radio para ti. Te recuerdo que Monster Truck llega a Reading. Tiene la oportunidad de ganar boletos conmigo ahora mismo, right now, marcando el 614-312-342. 614-32-63-42. Tú tienes algo, ¿oíste, cosa chula? Besito para ti.

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0: Explícame eso.
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1: El duro, la leyenda, 3 a 7, papi. Atención, mucha atención. No me lo crean a mí, pero vi una noticia que está en las redes que dice que aparente y alegadamente el fundador de JetBlue dice que ahora también la aerolínea podría dirigirse a la bancarrota. Esto pique y se extiende. Señores, yo no sé ustedes, pero como está la cosa económicamente y ahora los precios de todo, la gasolina y toda la vuelta, que la economía está tan mala. Yo dije los otros días en mis redes, hermano, que esto me acuerda como si estuviéramos en la pandemia.

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0: La cuenta regresiva para Fiesta en la Hamilton está activa, mi corillo. Bandolero, charlatán, tiguerón, dime a ver qué es la que. ¿En qué gueto está? Vamos a romper como tiene que ser, porque llega Charlie Cruz, llega Óptimo, llega Milly Quesada. Y vamos a romper como tiene que ser. En la Hamilton el próximo domingo estamos en la conta regresiva, papi. Dale, dale, dale. Ay, tú, tiquillo, lo quiero tanto radio, baby.
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como siempre, Guillermo Quiles Tonto Radio en vivo. Después de la mezcla, mezclándote en vivo de espalda, de frente y de lado, el duro de Isabela Puerto Rico, papi, DJ Red del Colorado, metele mano, porque ahora venimos con la hora de las 6 con boletos para Monster Truck, con mucho contenido, lo viral del día, los Loquillo News y mucho más en este weekendcito de madre, baby.

0: en su Día Nacional de Estudiantil. Un abrazo, gracias por el cariño, por el apoyo, gracias por estar conmigo 3 a 7. Gracias por hacer tan buen trabajo, que Dios me los bendiga siempre. Ay, Tuti, Guillermo Loquillo, está en tu radio.
1: De Cumayá, de Cumayá, Sae.

Bus que viene para fiesta en la Hamilton, 17 de mayo, completamente gratis para el pueblo, junto a Óptimo, junto a Mili Quesada. No te lo puedes perder. Yes, 17 de mayo, fiesta en la Hamilton. Vamos para allá, Corillo, que eso va a estar prendido.

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0: Así mismo llegó papá.
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2: Oye, te voy a regalar boletos para Monster Truck que llega a Reading. No te lo puedes perder, dale. Ahora mismito. Llamada número 9-614-3263-42. Dale, eso es un buen regalo desde ahora para que lo use la semana que viene. Dale, ay, Dudy.
1: PR es otra cosa.

Claro, se chula, nena linda. Vamos arriba, rompiendo como tiene que ser, que yo lo quiero en tu radio. Te recuerdo que llega Charlie Cruz, llega Óptimo, llega Milly Quesada a fiesta en la Hamilton el próximo domingo. Estamos a 9 días ya. 9 días. Nos vemos el domingo que viene, Corillo.

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